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Caribana, estremecida de amor, desanda el silencio de la noche, en corceles que galopan dolor, por sendas estériles de goce, lleva la cabeza relajada, turbia la mirada de lágrimas, tensa la fuerza de la paz ácida, y el pelo indio vomitando hilachas. Allá va el fantasma de la bruma, la aparición fúlgida que escarba, el hada que camina torturas, escombro harapiento, humilde alma. Pero tiene corazón humano, más puro, más noble, más hermoso, ausente de sentires bárbaros, refugio fértil del azar gozoso. Caribana seguirá buscando, entre el espeso monte agresivo, en la borrasca del chubasco amargo, por rumbos vacuos de amor nativo. Ha muerto la india Caribana, la mató la fuerza de lo absurdo, cayó entre vítores fulminada, reflejo verídico del mundo.

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0: 5 y 24.
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1: Pero verdad, compadre, que es que las mujeres ahora por la mañana se van para la iglesia.
2: Pues muy bueno que recen, o es que no le gusta que las mujeres recen.
1: Pues imagínese, se van por la mañana las viejas para la iglesia y que pésame, señor, pésame, señor, pésame, señor. Y por la noche, ¿cómo me pesa este señor?
2: Pero usted, ¿qué le queda de dolor si ha recorrido el mundo entero, cierto?
1: Y así, viejo, como yo el viejo Cuncio más me la se casó.
2: ¿El viejo Cuncio? No puede haberse casado. Pero ese ya está muy bien.
1: Como a los tres... Usted reconoce la cicatriz que tiene en la cara, ¿no?
2: Una cicatriz, pero bestia.
1: Una cicatriz que tiene en la cara, así nada, del lado a lado. Y le llegó una guambita y todo el mundo diciéndole que la niña no es de él, que él está muy viejo, que la niña no es de él.
2: Pues claro, que tan viejo que es, ¿quién le va a creer?
1: Que la niña no es hija de él porque él está muy viejo. Pues dijo, sí. No, es hija mía, no es que se parece a yo en la cortada. Sí.
2: Pues sí, ole.
1: De mugrosos los amigos.
2: No queda, no le queda... Eso sí, ninguna preocupación el de creer que no es de él, ¿no es cierto?
1: Pero imagínese cómo ha cambiado la vida. Una vieja amiga de yo en el Espinal tiene 18 hijas mujeres.
2: 18 hijas mujeres, no sea bestia, pero ¿qué va a hacer con tantos artículos para hombres? No sea bestia.
1: 18 hijas mujeres.
2: Uy, eso sí es tener familia, ¿no?
1: Con usted con 18 hijas, dijo, no sé, le dije, ponga un campo de golf.
2: Ah, ¿verdad?
1: Le dije, ponga un campo de golf. 18 huecos y le queda reglamentario.
2: Sí, sí. Sí, es que los campos de golf son de 18 huecos. Pues sí. Y eso que le gusta jugarlo a tanta gente elegante.
1: ¿El golf?
2: Sí, el golf.
1: Sí. Pues allá en California sí que vi yo jugar el golf.
2: Ah, es que pues allá en Estados Unidos, uy, eso juegan mucho de eso.
1: Ah, eso en los Estados Unidos juegan el golf, esa cosa y... Y espiquean.
2: ¿Y usted cómo hacía para entenderse, pues, ya, ole? Cuando estuvo la otra vuelta, pues...
1: Pues en inglés.
2: ¿Cómo que en inglés? ¿Ahora me va a decir que usted sabe inglés?
1: Alguito.
2: Ay, ¿cómo hacía para defenderse? ¿Quiere que le lo raje a usted? ¿A usted qué quiere que le... A ver, where are you some habas? A ver, tradúzcame.
1: ¿Qué,
2: a ver.
1: ¿Qué?
2: Tradúzcame, a ver, where are you some habas?
1: Chúpeme las guayabas. California ya va a echarse la otra.
2: Estoy temblando, compadre.
1: California fue lo que más me gustó allá en los Estados Unidos.
2: ¿California?
1: Sí, porque esa gente es muy católica en California.
2: Y ese es un estado muy bueno.
1: En California es la gente más católica que yo he conocido. Todo tiene nombre de santos.
2: ¿Cómo así nada? Todo.
1: Corpus Christi.
2: Ah, Corpus Christi, sí.
1: San Remo.
2: Otra ciudad de California, sí.
1: Santa Mónica.
2: Santa Mónica.
1: Los Ángeles.
2: La verdad, todo es como todo santos, es... ¿no? Santos.
1: Sí. Santa Mónica.
2: Santa Mónica.
1: San Francisco, hasta creían que yo era santo y me decían Sanababich. Bueno, tiempo.
2: Bueno, compadre Tom.
1: Arránquese a ver.
2: Vamos a darle a esta porque nos vemos.
1: Al parejito.
2: Dale a ver.

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0: Son las 6:06 de la mañana. Muy buenos días, ¿cómo están? ¿Cómo aparecen? ¿Cómo amanecen? Es que ¿cómo aparecen? ¿Cómo amanecen el día de hoy, esta mañana, 13 de mayo del 2026? ¿Cómo se encuentran? ¿Si durmieron? ¿Si descansaron? ¿Si estamos animados con toda la energía el día de hoy? Porque hoy vamos a disfrutar, a gozar con buena música. Les habla Davison Muñoz y los voy a acompañar durante esa mañana. Y empezamos con esto que es Despertando con el Campo. Y como siempre se los digo, vamos a empezar con el favor de Dios, encomendándonos a Él, al Señor Dios Padre Todopoderoso, quien es el que nos guía y quien es quien ilumina ilumina cada día, cada paso que damos. Muy bien, siendo así, empecemos. Señor Dios, queremos darte gracias por la familia, por el hogar y por cada bendición recibida durante toda esta semana, durante todo el día. Hoy ponemos en tus manos a nuestro pueblo y te pedimos que derrames paz sobre nuestra tierra, que cuides a nuestros campesinos y que bendigas cada hogar que hoy reúne esperanza. Señor, acompaña a quienes están pasando por momentos difíciles, a quienes nos escuchan y fortalece el corazón de quienes sienten tristeza o preocupación. Permite que nunca falte la fe, el amor y la solidaridad entre nosotros. Que este día sea de alegría, de unión familiar, y que al comenzar una nueva semana podamos seguir caminando de tu mano. Amén. Bueno, muy bien, ahí estamos con la oración del día de hoy, encomendándonos a Dios nuestro Señor. Ahí ya en manos del Señor, vamos con buena música, vamos a escuchar. Por acá tenía esta canción, Patrón de Patrones, que me la pidió la vecina. Vamos a escuchar, por ahí me mandó otro audio, quién sabe, sería que no era esa. Vamos a ver qué nos dice la vecina. No, vecina, vecina, muy buenos días, ¿cómo amanece Arroya Vigilesa, madrugaste hoy?
1: Hola, buenos días, señor.

0: Que se le siente usted, por Dios, usted con esa energía, ja, la escucha al director y vea, con esa energía dice, no, no, no, vamos a colocar más bien a Girlesa, locutora, ojo pues, Girlesa con esa energía me estás metiendo la pata acá. Gracias, Girlesa, si es esta tu canción, porque te cuento que hay una que se llama también Patrón de Patrones de Julián Daza, pero creo que es esta que es la más conocida. Cualquier cosa me avisa, vecina, y usted sabe que algo hacemos. Listo. Bueno, muy bien. Continuamos con buena música. Por acá tengo otro reporte de sintonía. Ah, bueno, antes de continuar, contarles, en contado, la Eucaristía el día de hoy va a ser más temprano, va a estar siendo a eso de las 6:30. Bueno, yo les aviso cuando vaya a empezar. Listo. Para de pronto no cogerlos por ahí de imprevisto, como dirían por ahí, con los calzones abajo. Listo. Voy por acá con otro reporte de sintonía, una nota de voz también. Hola, ¿qué tal, mis queridísimos oyentes? Muy buenos días. ¿Con quién tengo el gusto?
1: ¿Qué más, Davison? ¿Cómo amanece mi estimado amigo? Davison, para pedirte dos canciones, de Sangre Caliente de Fernán Flores y de Francisco Gómez, Voy de Frente, con Carlos de San Roque. Un saludito para ti en cabina, para Reinald Vera en Campo Alegre y para todos mis estimados amigos, así como usted y Reinald, que son un par de amigos que siempre, siempre los voy a llevar en mi corazón. Unos amigos que valen plata y valen mucho oro donde vayan. De todas maneras, muchísimas gracias, que escucho por ese misterio, la que me complace. Una feliz mañana.
0: Carlos, mi amigo Carlos, tan bonito por esas palabras. Créame, mi amigo, que de verdad tiene un amigo en mí. Todos los oyentes tienen ese amigo en mí. Ahí, un parcero, alguien con quien disfrutar, charlar, recochar. A mí no me importa que ustedes me recochen, que me digan cualquier cosa, no. Yo soy más que su locutor, yo soy un amigo, ¿sí o no? Espero que eso sea claro. Listo, vamos por acá con una llamada. Vamos a darle paso, pues, Tintín, es nuestro queridísimo Reinaldo. Mi queridísimo Reinaldo.
2: ¿Cómo amaneció?
0: Hombre, lo más de bien, ¿y vos?
2: Ah, gracias a mi Dios, también amaneció bien.
0: Ah, es como me alegra eso, hombre.
2: Para
0: Anoche.
2: que me haga, los damos para que me haga hoy, me coloque dos temitas.
0: Claro que sí,
2: Me
0: caballero.
2: coloca Tres Caminos
0: Sí.
2: y 30 Segundos.
0: 30 segundos. Bueno, sí, señor, con
2: Yo
0: muchísimo
2: escucho
0: gusto.
2: Briseño Estéreo, la mejor, la que me comprase.
0: Eso, Reinaldo, ve, Reinaldo, antes de que me colgues, te quería preguntar.
2: Muchísimas gracias y pase un buen día.
0: Bueno, Reinaldo, yo le quería preguntar una cosa.
2: Bueno.
0: ¿Cómo le fui anoche con el Siete Patas?
2: Ah, bien, bien.
0: Bueno, un feliz día, Reinaldo.
2: Gracias.
0: Bueno, muy bien, vuelvo otra vez con Carlos. Carlos, gracias por esas palabras, de verdad, hombre. Y algo que vale más que el oro, también te lo digo, son todos y cada uno de ustedes que desde bien temprano están conmigo acá, listo. Y te acepto mucho el saludo acá en cabina y a todos los amigos que saludaste ahí, el saludo para ellos también. Muchas gracias. Ay, ya se me fue. A todos y cada uno de ustedes, decirles gracias de verdad. 6:13 de la mañana. Ahora sí, recordarles nuevamente que en contados minutos tenemos la Santa Eucaristía. Hoy va a ser más temprano. Entonces, bueno, yo les aviso. En bien vaya a empezar. De momento que suene pues esa música. El patrón de patrones en Despertando con el Campo de Briseño Estéreo, la 105.4, la radio que te complace.

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0: 6:30 de la mañana, continuamos en esto que es Despertando con el Campo, buena música. Por ahí recordarles a todos ustedes que en contados minutos vamos a tener la Santa Eucaristía en cualquier momento, así que voy a leer por acá unos mensajes de manera rápida y lo más probable es que les suenen después de la Santa Eucaristía. Bueno, tengo a nuestra queridísima Elda, nuestra Elda del Mirador, que nos dice: buenos días, Elda, ¿qué más? ¿Cómo estás? Cuéntanos, a ver, dímelo todo, te escucho, soy todo oídos para ti.
1: Hola, David, muy buenos días. ¿Cómo amaneció? Espero que haya amanecido bien, con la ayuda de Dios. Habla con el de aquel mirador, pues si me hace el favor y me pone un temita juntos en la cama. Que Dios lo bendiga y tenga un feliz día y por esas palabras tan lindas de oración que hace.
0: Hombre, mi queridísima Elda, no, esas palabras son con todo el gusto, de todo corazón, porque como se los digo, hay que encomendarnos a Dios, ¿sí o no? Pues es mi parecer, yo vengo de una familia muy católica, muy creyente y agradezco mucho eso. Tengo por acá una llamada, vamos a darle paso. Muy buenos días.
2: Buenos días.
0: ¿Cómo estás? ¿Con quién tengo el gusto?
2: Con Samuel Alessi Saray Zamora.
0: ¿Qué más, pues, Samuel Alessi, Sara y Zamora?
2: Bien.
0: Cuéntame, ¿qué canción desea escuchar, mi amigo?
2: Es para saludar a mi mamá que está cumpliendo años el día de hoy y para escuchar tu
0: Bien.
2: cumpleaños.
0: ¿Tu cumpleaños? Claro que sí.
2: Para decirle que la quiero mucho
0: Ah, qué
2: y que Dios
0: bonito.
2: la bendiga.
0: Eso. Y ya. Bueno, claro que sí. Feliz cumpleaños para tu señora madre, que cumpla muchos, pero en muchos años más. Qué bonito ese hijo que tiene, cómo la quiere. Qué bueno, de parte de Briseño Estere, dice que todos nuestros oyentes. Claro que sí, mi amigo. Un feliz día, que estés muy bien. Me colgó antes de terminar de darle el mensaje, pero bueno, para su señora madre, un muy feliz cumpleaños, que cumpla muchos, pero muchos, muchos años más de vida. Bueno, y como es cumpleañera, debería tener privilegio, vamos a colocarle entonces el cumpleaños. Bueno, muy bien, que suene esta canción porque en cualquier momento empieza la Santa Eucaristía. Entonces, bueno, para no tener que interrumpir la canción de golpe, que suene en tu cumpleaños de Francisco Gómez, haya petición de nuestro oyente para su queridísima madre que está cumpliendo años. Feliz cumpleaños, mi querida, mi queridísima oyente, que cumplas muchos, pero muchos años más y que hoy sea un día muy especial para ti. Bueno, suena en tu cumpleaños de Francisco Gómez en Despertando con el Campo de la 105.4 Briseño Estéreo.

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1: 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Bienvenidos.

Qué alegría cuando me dijeron, vamos a la casa del Señor. Ya están pisando nuestros pies tus umbrales, Jerusalén. Jerusalén está fundada como ciudad bien compacta. Allá suben las tribus del Señor. Qué alegría cuando me dijeron, vamos a la casa del Señor. Ya están pisando nuestros pies tus umbrales, Jerusalén. Celebramos la Santa Eucaristía por el eterno descanso de Gustavo Enrique Díaz Peláez en su cuarto aniversario, intención de Joaquín Díaz, y por el eterno descanso de Edier Humberto Durán Giraldo, intención de Gudiela Giraldo. En el nombre del Padre, y del Hijo, y del Espíritu Santo. Amén. El Dios de la vida que ha resucitado a Jesucristo, rompiendo las ataduras de la muerte, esté con todos ustedes. El Señor Jesús, que nos invita a la mesa de la palabra y de la Eucaristía, nos llama a la conversión. Reconozcamos pues que somos pecadores. Invoquemos con esperanza la misericordia de Dios. Yo confieso ante Dios Todopoderoso y ante ustedes, hermanos, que he pecado mucho de pensamiento, palabra, obra y omisión, por mi gran culpa. Por eso ruego a Santa María Siempre Virgen, a los ángeles y a los santos, y a ustedes, hermanos, que intercedan por mí ante Dios nuestro Señor. Dios Todopoderoso, tenga misericordia de nosotros, perdone nuestros pecados y nos lleve a la vida eterna. Oh Señor, ten piedad de nosotros. Oh Señor, ten piedad de nosotros. Cristo Jesús, ten piedad de nosotros. Cristo Jesús, ten piedad de nosotros. Oh Señor, ten piedad de nosotros. Oh Señor, ten piedad de nosotros. Oremos. Oh Dios, que hiciste a la madre de tu Hijo también madre nuestra, concédenos que, perseverando en la penitencia y en la plegaria por la salvación del mundo, podamos promover cada día con mayor eficacia el reino de Cristo, que vive y reina contigo en la unidad del Espíritu Santo y es Dios por los siglos de los siglos. Lectura del libro de los Hechos de los Apóstoles. En aquellos días, los que conducían a Pablo lo llevaron hasta Atenas y se volvieron con el encargo de que Silas y Timoteo se reuniesen con él cuanto antes. Pablo, de pie en medio del Areópago, dijo: atenienses, veo que son en todo extremadamente religiosos,
porque paseando y contemplando sus monumentos sagrados, encontré incluso un altar con esta inscripción: al Dios desconocido. Pues eso que veneran sin conocerlo, se lo anuncio yo. El Dios que hizo el mundo y todo lo que contiene, siendo como es Señor del cielo y tierra, no habita en templos construidos por manos humanas, ni lo sirven manos humanas, como si necesitara de alguien. El que a todos da la vida y el aliento y todo, de uno solo creó el género humano para que habitara la tierra entera, determinando fijamente los tiempos y las fronteras de los lugares que habían de habitar, con el fin de que buscasen a Él, con el fin de que lo buscasen a Él, a ver si al menos a tientas lo encontraban, aunque no están lejos de ninguno de nosotros, pues en Él vivimos, nos movemos y existimos. Así lo han dicho incluso algunos de los poetas. Somos estirpe suya. Por tanto, si somos estirpe de Dios, no debemos pensar que la divinidad se parezca a imágenes de oro o de plata o de piedra, esculpidas por la destreza y la fantasía de un hombre. Así pues, pasando por alto aquellos tiempos de ignorancia, Dios anunció ahora en todas partes a todos los humanos que se conviertan, porque tiene señalado un día en que juzgará el universo con justicia por medio del hombre a quien Él ha designado y ha dado a todos la garantía de esto, resucitándolo de entre los muertos. Al oír resurrección de entre los muertos, unos lo tomaban a broma, otros dijeron: de esto te oiremos hablar en otra ocasión. Así salió Pablo de en medio de ellos. Algunos se le juntaron y creyeron, entre ellos Dionisio, el del Areópago, una mujer llamada Damaris y algunas más con ellas. Después de esto dejó Atenas y se fue a Corinto. Palabra de Dios. Al salmo respondemos: llenos están el cielo y la tierra de tu gloria. Llenos están el cielo y la tierra de tu gloria. Alaben al Señor en el cielo, alaben al Señor en lo alto, alábenlo todos los ángeles, alábenlo todos sus ejércitos. Llenos están el cielo y la tierra de tu gloria. Reyes del orbe y todos los pueblos, príncipes y jueces del mundo, los jóvenes y también las doncellas, los ancianos, junto con los niños. Llenos están el cielo y la tierra de tu gloria. Alaben el nombre del Señor, el único nombre sublime, su majestad sobre el cielo y la tierra. Llenos están el cielo y la tierra de tu gloria. Él acrece el vigor de su pueblo, alabanza de todos sus fieles, de Israel su pueblo escogido. Llenos están el cielo y la tierra de tu gloria.

El Señor esté con ustedes. Lectura del Santo Evangelio según San Juan. Gloria a ti, Señor. En aquellos días dijo Jesús a sus discípulos: muchas cosas me quedan por decirles, pero no pueden cargar con ellas por ahora. Cuando venga Él, el Espíritu de la verdad, los guiará hasta la verdad plena, pues no hablará por cuenta propia, sino que hablará de lo que oye y les comunicará lo que está por venir. Él me glorificará porque recibirá de lo mío y se lo anunciará a ustedes. Todo lo que tiene el Padre es mío. Por eso les he dicho que recibirá y tomará de lo mío y se lo anunciará. Palabra del Señor. Gloria a ti, Señor Jesús. En este día 13 de mayo se nos recuerda a nivel mundial la aparición de la Virgen María a los pastorcitos Jacinto, Jacinta, Francisco y Lucía, los tres pastorcitos videntes de Fátima. La Virgen se aparece a estos niños, a un niño y a dos niñas, que eran pastores, cuidaban el rebaño de las ovejas. En ese lugar, ese era el trabajo de las personas del campo. Y la Virgen se aparece en varias ocasiones, empezando desde el 13 de mayo de 1917, y de ahí en adelante se sigue apareciendo la Virgen a estos pastorcitos, a quienes los hace embajadores de la humanidad, diciéndoles que comuniquen a la humanidad que hay que hacer penitencia, que hay que hacer oración por la conversión de los pecadores, porque muchas almas se están perdiendo. En ese momento, la Virgen les hablaba a los pastorcitos de Fátima, en Portugal, España, les hablaba pidiéndoles que le comuniquen a la humanidad que hagan penitencia y oración, que recen el rosario por la paz, para que se termine la guerra, porque se estaba viviendo la Primera Guerra Mundial en 1917, una guerra que estaba devastando mucha humanidad, no solamente los que combatían, sino personas inocentes, y muchas personas morían en el estado del pecado mortal. Es por eso que la Virgen les mostró a los pastorcitos el infierno. La Virgen les dijo a los pastorcitos: recen el rosario, y después de cada casa, después de cada decena del rosario, después de cada decena de Aves Marías, digan: oh Jesús mío, perdona nuestros pecados, líbranos del fuego del infierno. Cuando la Virgen pronunció la palabra infierno, los pastorcitos vieron el infierno y vieron que verdaderamente era un horno ardiente donde las almas se quemaban, donde habían demonios horribles y donde habían multitudes, miles y miles de condenados, y donde iban los que morían en pecado mortal y los que estaban muriendo en esa guerra, en la Primera Guerra Mundial.
La Virgen les da a conocer a los pastorcitos que el que muere en pecado mortal va realmente al infierno. La Virgen les dijo a los pastorcitos que el infierno es una realidad. Es donde se condenan las almas. Que el infierno no es ninguna mitología, ni ninguna imaginación. Los incrédulos dicen, no, el infierno está aquí, en la tierra. Cada que sufrimos, cada que tenemos problemas, cada que nos enfermamos, cada que agonizamos y nos morimos y sufrimos el terrible dolor, el infierno está aquí. No es ese el infierno. La Virgen les mostró verdaderamente cómo era el infierno. Y ese acontecimiento fue allá cuando la Virgen les enseñó la oración. La oración que rezamos después de cada casa del rosario. Oh Jesús mío, perdona nuestros pecados, líbranos del fuego del infierno, lleva al cielo a todas las almas, especialmente las más necesitadas de tu infinita misericordia. Esa oración no es invento de la Iglesia, no es invento del Papa, no la inventó ningún sacerdote, ni ningún obispo, ni ninguna monja, ni ninguna persona religiosa. Esa oración fue traída del cielo, la trajo la Virgen, invitando a los pastorcitos, después de cada casa del rosario, cuando consideren los misterios de su Hijo, Jesucristo, cualquiera de los misterios, gozosos, dolorosos, gloriosos, luminosos, cualquiera de los misterios de su Hijo. Después de cada casa se rece esa oración. Y es por eso que debemos rezarla. Y que el rosario no debemos rezarlo a la carrera. Tal vez pronunciamos el Ave María muy ligero, sin pensar en cada una de esas palabras en las que estamos invocando a la Virgen. La Virgen nos manda a rezar el rosario y el Papa nos invita que ojalá rezáramos el rosario acompañado de una reflexión bíblica en los misterios. Es que el Santo Rosario está en la Sagrada Biblia, en la Palabra de Dios. Todos los misterios los encontramos en la Sagrada Biblia. Todos, todos los misterios. Podemos rezar unos versículos de la Sagrada Biblia después de cada casa. Así nos invita el Papa que le recemos a la Virgen. El Rosario, bien meditado, con una paginita de la Biblia, con dos o tres palabritas de la Biblia. No hay que hacer una lectura larga de la Biblia, no. Dos o tres palabritas alusivas a la Biblia, a la palabra de Dios, que podemos rezar el rosario. La Virgen pide por la paz en esa época. En este momento, la Virgen también nos pide a nosotros que oremos por la paz, porque en el mundo hay guerra de muchas naciones, allá en el Medio Oriente, en Jerusalén, en Irán, en Estados Unidos, en algunas naciones, en Siria, en esas regiones del Medio Oriente hay bombardeos, y donde mueren muchas personas inocentes al caer las bombas, porque no alcanzan a refugiarse bajo tierra y los alcanzan esas bombas y mueren personas inocentes, mueren niños, mueren ancianos, mueren muchas personas que nada tienen que ver
con esa violencia, con esa guerra. La Virgen también llora pidiendo la paz mundial. La Virgen llora pidiendo la conversión de los pecadores. Las apariciones de la Virgen en Fátima fueron preparadas. Se dice de la historia de esas apariciones que aquellos pastorcitos en Fátima, antes de las apariciones de la Virgen, se les aparece un ángel avisándoles, viene la Madre de Dios, viene la Virgen a hablar con ustedes, prepárense. Un ángel se aparece a los pastorcitos, se llama el ángel de la paz, porque la Virgen viene en un tiempo de guerra a que hagan oración por la paz. Y en este momento nosotros debemos también orar por la paz del mundo, por la paz mundial, que está alterada en todo el mundo. No hay paz en muchas naciones, y a veces nuestro pueblo también sufre la carencia de la paz, de la tranquilidad, del bienestar. Por eso pidamos a la Virgen la paz mundial, y también pidamos la paz en nuestros corazones. En la palabra de Dios estamos encontrando en los Hechos de los Apóstoles que el apóstol Pablo fue conducido a una ciudad llamada Atenas. Es una ciudad de Grecia, en Atenas, capital de Grecia. Allá fue conducido el apóstol Pablo. Él ya estaba siendo prisionero, pero él estaba siendo prisionero y perseguido, el apóstol Pablo, y fue conducido, nos dicen, que conducían a Pablo y lo llevaban. Él no iba por propia cuenta, lo llevaban allá. Y allá lo dejaron. Y él se presentó en Atenas a un lugar llamado el Areópago, que contenía un conjunto de cultos distintos. Esa es la imagen de la humanidad. El Areópago era un culto a distintos dioses que tenían en esa región. Y Pablo hacía un recorrido por todos esos lugares que llama el Areópago, el conjunto de distintos dioses. Y se encuentra un lugar con un letrero que dice: al Dios desconocido. Y Pablo aprovecha ese lugar con esa inscripción, al Dios desconocido, para decirles que él viene a anunciarles al Dios desconocido, al que no conocen con los ojos de la carne, con los ojos físicos. Viene a anunciarles al Dios que está en, que es el que hizo la creación, el cielo, la tierra, el mar y todo cuanto existe. Y aprovecha para anunciarles a Jesucristo, que es también creador con el Padre y el Espíritu Santo. Aprovecha para anunciarles que Jesucristo murió y resucitó, y que Él es el que da el Espíritu Santo. Aprovecha para anunciarle al verdadero Dios. Si nosotros miramos esta lectura de los Hechos de los Apóstoles, podemos observar también que el mundo presente es también parecido o semejante a un areópago, el que se encontró San Pablo, el conjunto de cultos y religiones.
¿Y cuántos areópagos hay en el mundo, en el amasijo de religiones y sectas que tenemos en la humanidad por desconocer a Dios? Por no tener un conocimiento claro de quién es el creador de todo cuanto existe. Y tenemos que pedir a Dios la unidad en la fe del mundo. Que la humanidad sea una en Cristo, el verdadero Salvador. Que la humanidad entienda que Jesucristo no es solo hombre, sino que también fuera de ser hombre, Jesucristo es Dios. Jesucristo tiene sus dos naturalezas, humana y divina. Humana porque compartió nuestra condición humana aquí en la tierra. Divina porque manifestó sus milagros y porque resucitó y ascendió al Padre, y porque comunicó al Padre, a su Padre Dios, y comunicó al Espíritu Santo. Comunicó a su Padre Dios como palabra, como el Verbo que es Él, la palabra encarnada, el enviado del Padre. Y que de parte del Padre comunicó el Espíritu Santo para dar sabiduría, entendimiento y para guiarnos hacia la salvación eterna. Pidamos pues a Jesucristo que nosotros que habitamos este mundo en medio de un areópago, de una revoltura de creencias, sectas, religiones y otras cosas, nosotros seamos perseverantes en la fe que recibimos el día de nuestro bautismo del verdadero Dios Padre, Hijo y Espíritu Santo, y de Jesucristo, nuestro único y eterno Salvador. E invoquemos a la Santísima Virgen en este día, con el Santo Rosario en la familia, en el hogar, pidiéndole la paz del mundo entero, la conversión de los pecadores y nuestra propia conversión. Una espiga dorada por el sol, el racimo que corta el viñador, se convierte en ahora en pan, vino y amor, en el cuerpo y en la sangre, el agua y el vino sea signo. Se convierte, debería ser Cristo como el Señor compartido esta condición humana. De amor en el cuerpo. Bendito sea Señor Dios del universo por este pan. Compartimos fruto de la tierra y el trabajo del hombre que recibimos de tu generosidad. Te presentamos a la tuya. Un molino, la vida. Bendito sea Señor Dios del universo por este vino, fruto de la vida. Tener que recibir el cielo. Te presentamos a la tuya. Salvación.

En el momento de ofrecer el sacrificio de toda la iglesia, oremos a Dios Padre Todopoderoso. Al celebrar la memoria de la bienaventurada Virgen María, en la advocación de Nuestra Señora del Rosario de Fátima, recibe, Padre Santo, la ofrenda de nuestra humildad, que la presentamos, que te presentamos alegres, y concédenos que, asociados al sacrificio de Cristo, sea para nosotros consuelo temporal y causa de salvación eterna. Por Jesucristo nuestro Señor. El Señor esté con ustedes. Levantemos el corazón. Demos gracias al Señor nuestro Dios. En verdad es justo y necesario, es nuestro deber y salvación darte gracias, Padre Santo, siempre y en todo lugar, por Jesucristo tu Hijo amado, por Él que es tu palabra, hiciste todas las cosas. Tú nos lo enviaste, para que hecho hombre por obra del Espíritu Santo, y nacido de María la Virgen, fuera nuestro Salvador y Redentor. Él, en cumplimiento de tu voluntad para destruir la muerte y manifestar la resurrección, extendió sus brazos en la cruz y así adquirió para ti un pueblo santo. Por eso, con los ángeles y los santos, cantamos tu gloria diciendo: Santo, santo, santo es el Señor, hosanna en las alturas, bendito es el que viene, el nombre del Señor. Santo eres en verdad, Señor, fuente de toda santidad. Por eso te pedimos que santifiques.

Del mismo modo, acabada la cena, tomó el cáliz y dándote gracias de nuevo, lo pasó a sus discípulos diciendo: tomen y beban todos de él, porque este es el cáliz de mi sangre, sangre de la alianza nueva y eterna, que será derramada por ustedes y por muchos para el perdón de los pecados. Hagan esto en conmemoración mía.

Este es el sacramento de nuestra fe. Así pues, Padre, al celebrar ahora el memorial de la muerte y resurrección de tu Hijo, te ofrecemos el pan de vida y el cáliz de salvación, y te damos gracias porque nos haces dignos de servirte en tu presencia. Te pedimos humildemente que el Espíritu Santo congregue en la unidad a cuantos participamos del cuerpo y de la sangre de Cristo. Acuérdate, Señor, de tu Iglesia extendida por toda la tierra, y con el Papa León, con nuestro obispo Luis Albeiro y todos los pastores que cuidan de tu pueblo, llévala a su perfección por la caridad. Acuérdate también de nuestros hermanos que durmieron en la esperanza de la resurrección, especialmente Gustavo Enrique Díaz Peláez en su cuarto aniversario, Edier Humberto Durán Giraldo, y de todos los que han muerto en tu misericordia, admítelos a contemplar la luz de tu rostro. Ten misericordia de todos nosotros, y así con María la Virgen Madre de Dios, su esposo San José, los apóstoles y los mártires, y cuantos vivieron en tu amistad a través de los tiempos, merezcamos por tu Hijo Jesucristo compartir la vida eterna y cantar tus alabanzas. Por Cristo, con Él y en Él, a ti Dios Padre Omnipotente, en la unidad del Espíritu Santo, todo honor y toda gloria por los siglos de los siglos. Fieles a la recomendación del Salvador y siguiendo su divina enseñanza, nos atrevemos a decir: Padre nuestro que estás en el cielo, santificado sea tu nombre, venga a nosotros tu reino, hágase tu voluntad en la tierra como en el cielo. Danos hoy nuestro pan de cada día, perdona nuestras ofensas, como también nosotros perdonamos a los que nos ofenden. No nos dejes caer en la tentación y líbranos del mal. Líbranos de todos los males, Señor, y concédenos la paz en nuestros días, para que, ayudados por tu misericordia, vivamos siempre libres de pecado y protegidos de toda perturbación, mientras esperamos la gloriosa venida de nuestro Salvador Jesucristo. Tuyo es el reino, tuyo es el poder y la gloria por siempre, Señor. Señor Jesucristo, que dijiste a tus apóstoles: la paz les dejo, mi paz les doy, no tengas en cuenta nuestros pecados, sino la fe de tu Iglesia, y conforme a tu palabra concédele la paz y la unidad, tú que vives y reinas por los siglos de los siglos. La paz del Señor esté siempre con ustedes. En el Espíritu de Cristo resucitado, dense fraternalmente la paz. Cordero de Dios, que quitas el pecado del mundo, ten piedad de nosotros. Cordero de Dios, que quitas el pecado del mundo, ten piedad de nosotros. Cordero de Dios, que quitas el pecado del mundo.

el cuerpo y la sangre de nuestro Señor Jesucristo, unidos en este cáliz, nos fortalezcan y nos guarden para la vida eterna. Amén. Señor Jesucristo, te suplico que la comunión quede recibida con tu presencia. No sea para mí motivo de disculpa, sino que tu cuerpo como remedio saludable. Este es el Cordero de Dios que quita el pecado del mundo. Dichoso lo invitado a la cena del Señor. Señor, no es digno de que entre en mi casa, pero una palabra tuya bastará para sanarme. El cuerpo y la sangre del Señor Cristo, que es de mi alma para la vida.

muerte llámame y mándame ir a ti, para que con tus santos y tus ángeles te alabe por los siglos de los siglos. Amén. Concédele, Señor, el descanso eterno. Concédele, Señor, el descanso eterno. Concédele, Señor, el descanso eterno. El alma de Gustavo Enrique Díaz Peláez y el alma de Edier Humberto Durán Giraldo y las almas de todos los fieles difuntos, por la misericordia de Dios, descansen en paz. Amén.

0: Recordamos que mañana 14 es la misa del Santo Cristo al mediodía. Y también comenzamos la novena al Espíritu Santo después de la misa de las 7 de la mañana. Vamos a rezar la novena del Espíritu Santo. El sábado 16 habrá misa en Travesías a las 4 de la tarde. El sábado 23 de mayo es la vigilia de Pentecostés y misa de sanación a las 7 de la noche. Oremos. Alimentados con los sacramentos pascuales, te pedimos, Señor, que estos divinos misterios recibidos con gozo, en la memoria de la bienaventurada Virgen María, en la advocación de Nuestra Señora del Rosario de Fátima, nos haga siempre partícipes de la divinidad de tu Hijo, que vive y reina por los siglos de los siglos. El Señor esté con ustedes. La bendición de Dios Todopoderoso, Padre, Hijo y Espíritu Santo, descienda sobre ustedes. Amén. Pueden ir en paz. Dios les conceda un feliz día. Oh, Señora mía, oh, Madre mía, yo me ofrezco del todo a vos, y en prueba de mi filial afecto os consagro en este día mis ojos, mis oídos, mi lengua y mi corazón. Una palabra a todo mi ser, ya que soy toda vuestro Madre de bondad. Guardadme, defendedme como hijo y perdición vuestra. Amén.
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1: Bueno, muy buenos días nuevamente. Como hicimos una larga pausa, yo vuelvo a saludar. ¿Cómo están? ¿Cómo se encuentran? ¿Cómo vamos? Continuamos a esta hora, 7:25, en eso que es Despertando con el Campo. Voy a irme rápidamente con esos reportes de sintonía que tengo por acá. Tengo una nota de voz. Hola, ¿qué tal? Muy buenos días.
2: Davison, buenos días. Espero que hayas amanecido muy bien. Pero parece que nos va a caer agüita. Si eres tan amable y me colocas el tema, un nuevo amor del andariego. Gracias, una feliz mañana, un hermoso día.
1: Amparito, claro que sí. Sí, Amparo, tiene como ganas de llover. Está oscuro y haciendo un frío ahí, como, no sé, de esos fríos picantes. No sé si está con ganas de caer agua y claro que sí, Amparo, con muchísimo gusto. Por acá está tu canción.

0: Muy bien, tengo por acá una llamada del amigo José. José, mi hermano.
1: Buenos días, padre.
0: ¿Cómo estás?
1: Bien, padre, con ganas de leer por acá también.
0: Por allá también. Ah, hoy amaneció, pues.
1: Agarraron tema ese que decir. Esto quiero que lleguen con una banda tocando. Conmigo lloren muchachos, que muere ya no es nada. Cruz de madera.
0: Sí, señor, qué buena esa canción, me gusta bastante. Cruz de Madera de los Rayos.
1: Esta otra, salud por mi madre de grandes cojones.
0: Salud por mi madre.
1: Grandes cojones.
0: Sí, caballero, de una.
1: Ahora con mi hermana Margaritania, la mi mamá. Y ahora mi amiga Tarito, la mamá de ella, con mi papá de ella. Y a la amiga mía Estrellita, y este padre era la mayor, también con un padre todavía.
0: Todo bien, parceros. Usted y yo somos parceros, hermano. Claro que sí.
1: Yo creo que debe ser la mejor.
0: Eso, mi hermano. Tengas un feliz día. Gracias por tu reporte de sintonía.

0: Muy bien, me voy a ir con otro reporte de sintonía por acá que me dice: buenos días. En el mes de las madres les pido por favor del grupo Merimar la canción Pacto con mi madre. En las auras, William, en sintonía. Feliz día y muchas gracias. Hombre, mi queridísimo William, un saludo allá a las auras. Claro que sí, que tengas un muy feliz día tú también. Y por ahí te programé ya tu canción. Bueno, voy a pasar por acá otro reporte de sintonía porque como llevábamos tanto rato sin música, la idea es ya que suene hasta que vayamos cerrando el programa. Listo. Vamos a escuchar entonces este reporte de sintonía también a través de una nota de voz.
1: Buenos días, Briseño. Para si me hace hoy me coloca un disquito, me coloca Cruz, Tierra y Olvido y me coloca de qué me presumen. Atentamente, Alirio Jani Pifaño. Yo escucho Briseño Cero la mejor. Muchas gracias.
0: Claro que sí, don Alirio, con muchísimo gusto. Bueno, vamos a ver hasta dónde nos alcanza. Listo, no me les comprometo, pero bueno, ojalá me les suene las canciones. Por eso vámonos ya de una vez con buena música. Suena por acá un nuevo amor del andariego. Bueno, tengo una llamada, vamos a contestar. Buenos días.
2: Aló, buenos días.
0: ¿Con quién tengo el gusto?
2: Con Lady.
0: ¿Cómo estás, Lady?
2: Bien, gracias a Dios, ¿y tú?
0: Ah, muy bien, gracias a Dios. Un gusto escucharte.
2: Igualmente.
0: ¿Primera vez que llamas?
2: Sí.
0: Ah, qué bueno, me alegra mucho que se animen. Bueno, Lady, cuéntame qué canción deseas escuchar.
2: Para enviar un saludito.
0: Claro que sí, de una.
2: Un saludito muy especial a mi cuñada Eulalia Mora, que está de cumpleaños el día de hoy.
0: Ajá.
2: Quiero decirle que Dios la bendiga, que cumpla muchos años más, que gracias por ser tan buena cuñada, que la quiero mucho.
0: Bueno, claro que sí.
2: Y para saludar a mi madre, María Margarita, les alcanza un Francisco, que la amo, que es mi vida.
0: Muy bien, claro que sí, qué bonito.
2: Me hace el favor y me coloca por tu cumpleaños.
0: Mi reina, ya sonó por tu cumpleaños, pero vamos a hacer algo, se lo voy a volver a colocar. Está bien, de regalo de cumpleaños. Yo sé que mis oyentes no se van a enojar.
2: Ah, ok, qué
0: Listo, pues.
2: bueno, muchas gracias.
0: Con muchísimo gusto. Eulalia Mora, me dijiste tu cuñada.
2: Sí, mi cuñada Luz Mora.
0: Ah, listo, ¿de dónde es ella? Yo por acá de
2: Acá de
0: Chimosa.
2: San Francisco.
0: Ok, bueno, el saludo pues para ella y un muy feliz cumpleaños. Gracias por tu llamada.
2: Bueno, okay, que estés bien, que Dios te bendiga. Feliz día.
0: Amén, amén, un feliz día para ti también.
2: Gracias.
0: Bueno, muy bien, ahora sí, vamos con buena música a esta hora. Bueno, el feliz cumpleaños para nuestra querida oyente. Bueno, si me alcanza el tiempo, le sueno por tu cumpleaños, pero ya sonó también. Listo. De igual manera, un muy feliz cumpleaños que cumpla muchos, pero muchos años más de vida. Un abrazo de parte de este humilde servidor y de todas las personas que escuchamos Briseño Estéreo. Sé que todos le están deseando ahí un muy feliz cumpleaños. 7:32 minutos de la mañana, estamos en Despertando con el Campo de Briseño Estéreo. Suena por acá un nuevo amor del andariego en la 105.4. 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
1: Son las 7:52 minutos de la mañana, mis estimados oyentes. Hasta acá llega Despertando con el Campo, esta buena música popular, esta buena música que programaron ustedes a esta hora. Muy bien, no me alcanzó el tiempo para complacerlos a todos. Mil disculpas. Por acá tengo esta canción, En tu cumpleaños, de Francisco Gómez. Ustedes dirán, esa ya sonó ahora muy temprano y era para complacer a otro cumpleañero. Y yo digo, está cumpliendo años nuestra queridísima oyente, es lo menos que podemos hacer por ella, colocarle nuevamente esta canción. Bueno, nuevamente no, colocarle esta canción, pero a otra oyente. A esa oyente un muy feliz cumpleaños, que cumpla muchos, pero muchos años más de vida. Le desea su cuñada, que la quiere mucho. También un saludo para la madre de la oyente que nos llamó. Y bueno, a todos y cada uno de ustedes, gracias por acompañarme durante estas 2 horas de Despertando con el Campo. Voy a pasar de manera muy rápida esos reportes de sintonía, al menos para leer esos mensajes. Me dice, buenos días, mi nombre es Eddie de la vereda Travesías. Para ver si me haces el favor de colocarme la canción, Mi Último Deseo. Y la vagabundina, muchas gracias, mi queridísimo oyente. Si de pronto me alcanza el tiempo, de pronto, aunque creo que no, te coloco la de Mi Último Deseo. Bueno, pero ya no me alcanza el tiempo. No, es que para qué me comprometo si no puedo. Pero muy buena canción esa, de verdad. Vamos por acá con una nota de voz.
2: Buenos días, Gadiso, ¿cómo amaneció?
1: Muy bien, ¿y tú?
2: Para decirle que cómo amaneció, que Dios lo llene de bendiciones. Para decirle que me haga el favor de ponerme el disco Dejemos Así, a Blanca Jaramillo en el Paraíso. Escucho Briseño Estéreo.
1: Blanca, muy bien, gracias a Dios y vos. Espero que estés muy bien. Yo sé que a lo largo del día te vas a reportar y me vas a acompañar, listo. Así que de aquí en adelante me puedes pedir todo tipo de canción y yo te lo coloco, listo. Yo sé que vas a estar ahí en Folklore Vallenato, bueno, en todos los programas que nosotros tenemos, listo. A esta hora me pides Dejemos Así y Blanca, nos toca dejar así porque no alcanzo a colocarte tu canción. Mil disculpas, de verdad, yo sé que ustedes me entienden. Voy por acá con otro mensaje que me dice, Davison, ¿cómo estás? Hágame el favor de saludarme con el tema Segura de Mí, del Andariego. Gracias, Blanca, desde San Epifanio. Dios te bendiga. Blanca, Dios te bendiga a ti también. Gracias por tu reporte de sintonía ahí acompañándonos, tú que eres una fiel oyente. A ti también mil disculpas por no poderte colocar tu canción. Listo. 7:56 minutos de la mañana, eso fue todo en Despertando con el Campo de la 105.4. Quédense porque ya llegan las viejitas, pero buenas. Ojo, pues suena En tu cumpleaños, de Francisco Gómez, para nuestra queridísima cumpleañera. Hoy 13 de mayo del 2026, imagínense, 2 de nuestros oyentes están cumpliendo años hoy. Qué bonito, qué bueno. Eso fue todo Despertando con el Campo en la 105.4 Briseño Estéreo, la radio que te complace.

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conmigo, ven a amar. Asimismo, vengan ustedes conmigo a disfrutar de esa hora, de esas viejitas buenas, esas viejitas tropicales. Son las 8:03 y así damos inicio a esto que es Viejitas Pero Buenas de Briseño Estéreo. Y empezamos pesado, empezamos sabroso. Oiga, porque está haciendo como un frío ahí, no sé. Pero apenas es con estas tropicales para que nos calentemos a esta hora. Suena Mar de Emociones de Afrozón. Oiga eso, por Dios, qué rico.

0: Olvida el dolor, olvida el frío, olvida todo escuchando esta buena música de Briseño Estéreo. Apenas para el que se está levantando por ahí, que no madruga tanto, que no nos acompañó el día de hoy en Despertando con el Campo, que hoy digamos, nada, quería de pronto ser un día de relajo, de descanso y apenas se está levantando, que está encendiendo ahí su radio con estas viejitas, pero buenas, apenas es. Para que vaya preparando su chocolate caliente, su arepa, su... ¡Qué rico! Ya me dio fue hambre. Su arepa con queso, un huevito ahí bien sabroso. Muy bien, tengo por acá una nota de voz del amigo José. Mi amigo José, cuéntamelo todo.
1: Pero la cosa acá, principal, la semana, en vez de pato...
2: Están
1: sintiendo
2: ahí sus radios
1: con estas viejas. Y este otro. Guayabita Madura.
0: Listo, José. Claro que sí, con muchísimo gusto. El baile del pato. Vea, pues, no lo había escuchado, pero claro que sí, José. Yo lo busco y te lo coloco. Y Guayabita Madura, sí, lo he escuchado y es bastante bueno. Listo, José, claro que sí. Bueno, a todos y cada uno de ustedes los invito a que se queden con nosotros, no se despeguen y disfruten de esta buena hora de esas viejitas, pero buenas, esas viejitas tropicales, bien sabrosas en las 105.4 Briseño Estéreo. Suena Mar de Emociones de Afro Sound.

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1: minutos de la mañana. ¿Qué tal esas viejitas pero buenas? Imagino que estuvieron bien pero bien buenas, bien sabrosas esas tropicales. ¿Cómo es de rico uno bajar el desayuno mientras lo hace por ahí con esas viejitas y sentarse tranquilo en la comodidad de su casa pero acompañado de Briseño Estéreo y esas viejitas tropicales bien sabrosas?
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1: Pero bueno, hasta acá llegan esas viejitas, pero buenas, ya se nos fue esa hora de pura música tropical, pura música sabrosa para uno moverse un poco, para terminar como de despertar, entrar en calor. Pero si usted no ha despertado bien, si usted no está todavía muy activo, ya llega Folklor Vallenato, esos vallenatos bien buenos para pasar la hora del desayuno y por ahí mi querida ama de casa que está en su casa, ir haciendo que los oficios, que los destinos, usted que está ahí en el trabajo haciendo sus labores con buen vallenato, así es. A las 9 en contados minutos llega Folklor Vallenato, así que váyame pensando cuál es ese vallenato que quieren escuchar. Ese es el trato, pues, cuidado, cuidado, no se vayan a despegar, quédense ahí en la sintonía con la buena compañía de la 105.4 Briseño Estéreo, la radio que los complace. Y con esta canción, La Niña Pop Pop de Pérez Prado, despido las viejitas tropicales, esas viejitas pero buenas de Briseño Estéreo.
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0: 9:07 de la mañana. Yo los voy a saludar nuevamente porque sé que hay muchos que apenas se deben de estar conectando. Entonces, nuevamente un saludo para todos. ¿Cómo se encuentran? ¿Cómo están esta mañana? ¿Ya desayunaron? Imagino que sí. Así que deben de estar con todos los ánimos, con toda la energía por ahí levantándose a retomar sus labores. Sean todos y todas bienvenidas a este programa que es Folklore Vallenato. Y tengo por acá ya una llamada, vamos a contestar antes que se nos vaya. ¿Qué más? ¿Cómo estás?
1: Porrecito, ¿cómo lo dijiste?
0: Hombre, muy bien, caballero, mucho trabajo.
1: Así es, en la casa, relajado, haciendo el desayuno.
0: Ah, qué bueno, ¿y qué vas a hacer de desayuno así de bueno? Pues hacernos antojar.
1: Pollito con papa.
0: Ah, no, qué sabrosura, hombre.
1: La guisa cogió el bol y se me fue.
0: ¿Cómo?
1: La guisa cogió el bol y se me fue, me tocó mi verdad, yo no.
0: Ah, fue mamá, bueno, pero bueno, eso está bien, al menos sabe cocinar y se defiende.
1: A ver, es verdad, yo tengo ahí para eso.
0: Bueno, mi amigo, cuéntame, ¿qué canción deseas escuchar a esta hora?
1: Al final me coloqué un par de disquitos,
0: sí, señor. Sí, caballero, con muchísimo gusto.
1: Aquella sirena y con los tres cosechos. Bueno, madre.
0: Sí, señor, aquella sirena.
1: Y crespos hechos.
0: De una, mi amigo.
1: Bueno. Yo espero la que me complace.
0: Eso, mi amigo, que estés muy bien, que te quede bien, sabroso ese desayuno.
1: Mira, en edad estoy.
0: Eso, feliz día, pues.
1: Bueno, mi amigo, eso, pues.

Sí, sean todos bienvenidos a esto que es Folklore Vallenato en la 105.4. ¡Ah, qué sabroso suena ese vallenato a esta hora! Voy por acá con un reporte de sintonía que me dice: hola, buenos días, ¿cómo estás, Davison? ¿Me puedes regalar el vallenato Ojitos de Gato? Gracias. Son Ángela, ¿cómo estás? ¿Cómo amaneciste? Claro que sí, con muchísimo gusto. Ey, esta semana están pidiendo mucho esa canción, qué rico. Ey, les cuento que están bien animados a esta hora, como me gusta.

A ver, ¿qué le regalaste? Y un besito al despedirse ya me dio. Dios mío, qué sabroso, así con buena música empezamos. Folklore Vallenato, va a sonar este, va a sonar los dos temas de mi amigo que me llamó y de mi amiga Son Ángela. Listo, y ya vuelvo con esos reportes de sintonía. Por ahí ve que Blanquita me escribió y me eliminó el mensaje. Listo, Blanquita, no importa. Ahorita un poco te atiendo. Listo, me dice Son Ángela que amaneció con mucho frío. Hombre, Son Ángela, sí, está fría la mañana, pero no. Vea, súbale al radio, súbale al equipo, al lo que sea que usted tenga y verás que nos vamos

0: 9:31 minutos de la mañana, estamos en esto que es Folklore Vallenato de la 105.4. Les cuento, sigue fría esta mañana, pero tranquilos, poco a poco nos vamos a ir calentando con estos buenos vallenatos, porque qué vallenatos, por ahí sonaba Ojitos de Gato de Los Inquietos, canción que me gusta mucho, no la conocía y bueno, acá la conocí, ya me gusta bastante, qué bonita esa canción. Ahora venimos por acá con esta que se llama Vivirás por Siempre, una canción que prácticamente no hay día que no suene y que desde una vez la voy anunciando porque sé que esta canción se nos va a meter en el top de las 10 más sonadas de esta semana, yo sé que sí. Y tengo por acá esos reportes de sintonía a través del 310-500-5344. Pero el hombre no sabe. Así que los quiero seguir viendo así bien animados, más y mucho más, porque lo que vamos es hacer es un parche, a disfrutar, a gozar en esto que es Folklore Vallenato. Acá no hay límites, usted puede escuchar cualquier género, perdón, cualquier tipo de vallenato, ese vallenato movido, ese vallenato locochón, bien bueno, bien sabroso. Muy bien, vamos por acá con... Me dice por acá la queridísima Sor Ángela, le gusta porque se la dedicaron. Sor Ángela estaba escuchando cuando eso. Sor Ángela, pues qué te digo, sí, me gusta porque por una parte me la dedicaron y por otra porque me queda. Porque te cuento que tengo ojitos de gato, entonces por eso me gusta. Sor Ángela, no se pierde una, no. Tan bonita. Bueno, vamos por acá con ese reporte de sintonía a través de una nota de voz. Vamos a escuchar qué nos dice la gente a través de nuestro WhatsApp.
1: Hola, Daviso. ¿Cómo amaneció? Espero que haya amanecido bien, con la ayuda de Dios. Habla con el Daniel Mirador. Pues si me hace el favor, me pone un vallenato. Vivirás para siempre. Que Dios lo bendiga y tenga un feliz día.
0: Claro que sí, mi queridísima Ella, con muchísimo gusto te coloco tu vallenato, ahí te está sonando ese vallenato que suena tanto, gracias ahí por ese reporte de sintonía y vamos por acá con otro reporte que me dice, este es a través de un mensaje, me dice Davison, ¿cómo estás? Colócame el tema Mi Verdad de Los Inquietos, gracias. Blanca desde San Epifanio. Blanca, muy buenos días. ¿Cómo estás, San Epifanio? También está así frío, imagino. Gracias por tu reporte de sintonía hasta ahora. Ya mismo te suena tu vallenato. Tengo por acá otro reporte de sintonía. Este es a través de una nota de voz. Vamos a escucharla. Hola, ¿qué tal? Buenos días.
2: Davison, muy buenos días. Deseándote un excelente y bendecido día.
0: Gracias.
2: Davison, eres tan amable y me regalas un temita. Si te es posible, dos. Me regalas Causa Perdida de la Revelación Vallenata. Y me regalas, si eres tan amable y puedes y te alcanza el tiempo, me regalas uno de Farid Ortiz, Cautivo en tus redes. Muchas gracias, que tengas un excelente y bendecido día. Con una fiel oyente desde por acá, desde Santa Ana.
0: Mi fiel oyente de Santana, te cuento que sí puedo, ¿cómo no voy a poder? Apenas estamos empezando, tenemos programa para rato, así que sí, sí me da el tiempo, tú tranquila y yo nervioso, yo resuelvo, yo te coloco tus vallenatos, claro que sí, con muchísimo gusto. Gracias por tu reporte de sintonía, por ahí veo pues que no te reportas muy seguido, pero qué rico verte por acá, así sea, así esporádicamente, me gusta verte, escucharte, cómo me gusta que se animen ahí, por eso los invito, sigan enviándome sus reportes de sintonía a través del 310-500-5344, 310-500-5344, y así nos la gozamos, nos la disfrutamos, ¿sí o no? Es que la vida hay que gozársela, vivirla sabroso, ¿para qué amargarnos, cierto? ¿Para qué amargarnos si tarde o temprano se acaba? Más bien, súbale el volumen al radio y disfrute de estos buenos vallenatos de la 105.4. Suena Vivirás por Siempre de Los Diablitos a las 9:36 minutos. ¿En dónde? En Briseño Estéreo, la radio que te complace.

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1: Diez y cinco minutos de la mañana. Oye, se nos fue ya una hora de este buen folclor vallenato. Está bueno, está bastante bueno y tengo bastantes de sus reportes de sintonía. Oh, qué rico, cómo me gusta ver ese WhatsApp así. Voy a pasar por acá una nota de voz. Vamos a ver qué nos cuentan, qué nos dice.
2: Davison, hola, buenos días. Espero buenos que días. Te encuentres muy bien. Davison, para que me hagas el favor y me complazcas con un vallenato. Se llama Fotografía de Luz Balbuena. A una fila oyente por acá de La Báscula. Yo escucho Briseño Estéreo, la que me complace.
1: Mi reina, mi queridísima, justo ahí te estaba sonando. Claro que sí, ahí te lo busqué, te lo coloqué y ahí justo te sonó. ¡Listo! Voy por acá con otro reporte de sintonía del amigo José. José, ¿qué más, mi hermano? ¿Cómo va todo?
3: Hola, ¿cómo se acaba de decir? Bueno, enrolado usted más ahí. Sigue soñando, los diablitos usted quise. Sigue soñando, en el que le vas a olvidar. Y ese otro, dice así. No sé por qué me da tanto celo. Cuando voy a tu casa ya hay alguien. Quiero tenerte de Miguel Morales. Y pues la otra hermana acá en Pensilvania, ni mamá. Toda la amiga mía, Carito. Toda la Judy, toda la amiga mía, Estrellita. Y yo escucho Brisa Estrella en la compleja. Estoy hoy en parcero. Una buena parcero. Por aquí que está todo nublado, parcero.
1: En la buena, parcero, para ti también. Por allá también está todo nublado, hombre. Por acá está ya por ahí como con ganas de ir saliendo el sol, pero con como con pereza. Bueno, mi amigo José, claro que sí, ahí te la coloco. José Diario deleitándonos con esa voz, por ahí cantándonos.

0: Qué bueno por ahí los Diablitos del Vallenato con esa canción Sigue Soñando, buena música vallenata a esa hora. Tengo por acá otro reporte de sintonía, otro audio, vamos a escuchar. Hola, ¿qué tal? Buenos días, buenas, buenas, ¿cómo estás? Cuéntamelo todo, como dice Jaimelo.
1: Buenos días, Davison. ¿Cómo amaneció? Que Dios te llene de bendiciones y que tengas un día feliz. Para decirte que me hagas el favor de ponerme Ceniza Fría. Escucha Briseño Estéreo. Para Blanca Jaramillo, el del Paraíso.
0: Listo, Blanca, con muchísimo gusto. Tú sabes cómo es. Claro que sí, ya mismo te la programo. Gracias por tu reporte de sintonía, por estar ahí tan pendiente siempre.

0: Bueno, muy bien, vamos por acá con otro reporte de sintonía. Una fiel oyente que hacía unos días no se nos reportaba. Vamos a escuchar a ver qué más, mi fiel oyente. ¿Cómo estamos? ¿Cómo vamos?
1: Hola, Davison, ¿cómo estás? Espero que estés muy bien. Davison, por favor, me pones cualquier canción de Ever Vargas y 8 de junio. Yo escucho Briseño Estéreo porque es la que me complace. Que tengan un excelente día. Muchas gracias. Desde Las Torres, Puerto Valdivia.
0: Mi amiga, esa es mi amiga y allá de Las Torres, ¿cómo se le siente esa energía? Qué rico, gracias por ese reporte de sintonía. ¿Sabes cuál? Te voy a colocar una de Ever Vargas que me gusta mucho y sé que te va a gustar, esa que dice, caían gotas, ¿cómo es que sí? Caían gotas de agua por mi piel y eso a mí me sorprendía. Mi cuerpo está mojado sin llover, me pregunto qué sería. Te voy a colocar esa muy buena canción. Dale que sí, con muchísimo gusto. Va para esa, para que nos disfrutemos este espacio de puros vallenatos.
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0: Bueno, muy bien, son las 10 y 10 minutos. Qué bonito número. A ver, ¿cuál de ustedes me pensó ahí a esta hora? 10 y 10 minutos, suena esta buena canción de los Diablitos del Vallenato. Sigue soñando en puro folclor vallenato de la 105.4, Briseño Estéreo, la radio que te complace.

0: 10:33 minutos de la mañana, suena ese folclor vallenato, esos buenos vallenatos en la 105.4 y siguen llegando esos reportes de sintonía, así que vamos a pasarlos, porque así en un santiamén, como dicen por ahí, se nos fue ya este programa prácticamente, nos queda menos de media hora, así que bueno, vamos a por acá escuchar este reporte de sintonía de alguien que yo sé que ustedes conocen muy bien. Buenas, buenas, ¿qué más, querida? ¿Cómo estás?
1: Amiguito, ¿cómo estás? Amiguito, me hace falta empezar un temita. ¿Qué? ¿Un temita? ¿Un temita? Que quiero
0: un
1: escuchar.
0: Un temita.
1: María, de Diomedes Díaz. Gracias. A diario te escucho.
0: Un temita te voy a sonar, mi queridísima vecina, y gracias por escucharme a diario, a mí y a Estrellita, gracias de verdad. Un abrazo y un beso a ti, querida Girlesa. Vea, por acá tengo un reporte de sintonía de un oyente, primera vez que nos habla, qué rico. No sé, a mí me fascina ver números nuevos que nos hablen. Ustedes dirán, pues, ¿por qué? Porque eso significa que se están animando aún más a enviarnos esos reportes de sintonía y esa es la invitación a que se animen a escribirnos al 310-500-5344 y nos envían esos reportes de sintonía, conversamos un poco, nos escriben, me envían su nota de voz o simplemente me hacen una llamada para que conversemos. Yo soy muy conversador, la verdad. Bueno, voy por acá a ver con este, a leer el mensaje que me dice: hola Davison, ¿cómo estás? Soy una fiel oyente de Río Negro y quiero escuchar la canción Hoja Seca. Gracias, que tengas un lindo día. Y si eres tan amable y me complaces con otra canción, Lejanía, muchas gracias y que pases un feliz día. Mi queridísimo oyente, claro que sí, la canción se llama Mis Hojas Secas del Binomio de Oro y de una con muchísimo gusto. De Río Negro, yo sé que en Río Negro siempre nos escuchan, qué chévere, qué rico eso. Un feliz día para ti también, de verdad que estés muy pero muy bien y gracias por ese primer reporte de sintonía.

0: Bueno, y vamos con nuestro amigo José que nos envía por acá otra nota de voz. José, mi hermano, ya se te pasó el frío, cuéntame a ver.
1: Pasar a hablar con la capa, pues, si va a narrar dos temas y para decirle alcanza el tiempo. Este peregrino.

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1: Mi hermano, no alcancé a escuchar el otro, seguro se te cortó el audio, pero claro que sí, peregrino confidente, yo te lo coloco con muchísimo gusto. Bueno, muy bien, 10:37 minutos de la mañana, vamos con buenos vallenatos acá en la 105.4. Suena Mis Hojas Secas del Binomio de Oro en la radio que te complace.

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Son las 10:51 minutos de la mañana, mis estimados oyentes. Déjenme decirles que hasta acá llega Folclor Vallenato el día de hoy. Pasaron bueno, yo me la gocé, me la disfruté y yo diría que ustedes también estuvieron bastante activos, bastante animados conmigo esta mañana. Con decirles que les voy a decir algo que no me gusta casi tener que decir acá, pero les voy a quedar debiendo algunas canciones y eso me entristece, me parte el alma, pero bueno, ¿qué más se hace? De igual manera, ahora en la tarde en el cantinazo volvemos a escuchar vallenato. Listo, voy a pasar un último mensaje por acá. El amigo José, la canción que me pidió que no le alcanzó en el primer audio era No le temas al amor. Déjame decirte, José. Ya no me alcanza el tiempo y un oyente o un oyente nuevo, no sé, pero me escribió. No les digo, están muy animados escribiéndome personas nuevas, me gusta mucho. Me dice, muy buenos días, ¿me puedes regalar el vallenato? A la ventana marroncita, gracias, feliz mañana. Una feliz mañana para ti también, mi oyente, qué pena contigo. Mira, ¿eh? Primera vez que me escribes y no colocarte la canción, ese locutor sí es malo, ¿no? Perdóname la vida, pero no puedo, no me da, ya no me alcanza el tiempo. Yo sé que si tú escribes ahora en el cantinazo, eso fijo, te la colocamos. Listo, va para esa. A todos y cada uno de ustedes, gracias por acompañarme en estas 2 horas de puro folclor vallenato. Ya se nos acaba, pero nosotros no nos detenemos. Los invito a que se queden, le suban al radio, porque ya llega Semillas de Vida, este programa tan importante, tan bueno, para que la gocemos un rato. Acá con ese programa es de manera, ¿cómo decirlo? Muy versátil, muy sabroso, muy chévere, muy bacano, para que aprendamos sobre temas muy importantes, el cuidado del medio ambiente. Uno a veces no le damos tanta importancia y créanme que en la actualidad, para mí, es el tema más importante o uno de los temas más importantes como está el mundo hoy. Listo, para que le presten mucha atención ahí, son las 10:54 minutos. Despido pues Folclor Vallenato con esta buena canción. Confidente peregrino en la 105.4, Briseño Estéreo, la radio que te complace.

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11:03 de la mañana. Muy buenos días para todos nuestros oyentes. Nuevamente, ¿cómo están? Espero se encuentren muy bien. Bienvenidos sean todos y todas a una nueva emisión de nuestro programa Semillas de Vida, un programa de corresponsabilidad social de la emisora Briseño Estéreo, la 105.4 FM, con la Corporación Ambiental Semillas de Vida de nuestro municipio. Este es un espacio creado para generar conciencia sobre el cuidado del medio ambiente y las buenas prácticas que ayudan a construir un mejor futuro para todos.

0: El tema de hoy es muy importante para nuestras familias y para el planeta. Es el uso eficiente de la energía, entendiendo cómo pequeñas acciones pueden ayudarnos a ahorrar energía, proteger el medio ambiente y mejorar nuestra calidad de vida. Para hablar sobre el tema hoy nos acompaña Nazaria Lopera, quien nos compartirá información y recomendaciones muy valiosas para toda la comunidad. Nuevamente, muy buenos días, Nazaria. ¿Cómo estás? Bienvenida seas a este tu programa.
1: Muchísimas gracias. Hola, muy bien. Pues bueno, feliz de estar nuevamente en este espacio compartiendo con todos y cada uno de ustedes. Y qué maravilloso es poder tener esta oportunidad gracias a nuestra emisora Briseño Estéreo, que nos abre las puertas para que cada 15 días podamos aprender, para que cada 15 días nosotros podamos tener más sentido de pertenencia frente al cuidado de nuestro medio ambiente. Entonces, como nos lo decía
0: Davison,
1: aquí estrenando locutor porque no había hecho el programa con él. Entonces, es eso, cuidar. Hoy vamos a hablar de cuidar la energía, porque es importante la energía. Y una de las cosas que todos nos debemos preguntar es qué sentido tiene la vida, la energía en nuestra vida. Y yo quiero empezar con esta frase que la escuché y me gustó. Dice así, le voy a compartir con todos y cada uno de ustedes. Mi cuerpo es un templo de energía infinita. Cada célula vibra con poder creativo desde mi salud perfecta. O sea, si nosotros decimos palabras como estas todos los días, créanme que hace y logra que nuestro cuerpo fluya con una energía vital, una energía positiva, una energía llena de vida. Como dice la frase, ¿cuál es la frase, Davison, que tenemos para hoy?
0: La frase del día que tenemos para hoy es: la energía tiene vida y cuidarla también es cuidar nuestro planeta y nuestro futuro.
1: Así es, y con esta maravillosa frase pues los invitamos a que se conecten, a que participen, a que sean activos hoy en este programa, como siempre los invitamos, para saber quién está del otro lado escuchándonos y que interactúe con nosotros. Qué rico que ustedes participen, que hablen y que troben también con nosotros.
0: Tienes toda la razón, Nazaria, ya ustedes muy bien saben. Si quieren participar, no, es que hoy vamos a participar a través del 310-553-44. Nos envían esos mensajes, esas notas de voz. Y cómo no, Nazaria, qué rico una llamada, ¿no? Para que conversemos con
1: claro
0: él.
1: Claro que sí.
0: Todavía.
1: Así que bueno, mi gente bella, estén ahí atentos, estemos juiciosos y participando, por favor.

0: Bueno, y continuando con este programa, les quiero contar, les quiero recordar. Ustedes saben que venimos haciendo una campaña de acuerdo de la mano con Cora Antioquia, con el municipio. Es de la gran reciclatón que ya se nos acerca, ahorita el 25 de mayo. Entonces estamos recordándoles, estamos invitándolos a que todo el mundo participe ese día. Vamos a estar en el parque desde muy temprano. Les vamos a comprar a todos el reciclaje, porque nos hemos dado cuenta en las reciclatones anteriores que la gente queda como un poquito desmotivada porque no ha habido premios, no ha habido regalos, o los que hay pues no alcanza para todos. Entonces, en una forma de incentivar a todos, quisimos llegar al acuerdo de, bueno, ¿por qué no le pagamos el reciclaje a todo el que participe en esa reciclatón? A todos, para que de acuerdo al peso que ustedes lleven en reciclaje, así será la plata que recibirán. Entonces, qué chévere que todos se animen, que todo el mundo se motive y que ese día pues reciclemos demasiado, que todo el mundo lleve el cartón, el aluminio, la lata, la pasta, el PET. Todo, todo, muchachos, todo lo que se puede reciclar, el archivo, la revista, los libros, es la oportunidad de que lleven allá de una forma limpia y organizada, porque quiero aclarar una cosita, y es que reciclaje, residuos aprovechables, es todo lo que tenemos limpio y seco, no basura, porque es que la basura no se compra, la basura no se puede reutilizar, la basura no la podemos transformar de nuevo, esa sí tiene otro sitio. Entonces es muy importante que todo lo que ustedes lleven este día sea limpio y seco, porque es súper importante que seamos organizados, que seamos disciplinados. Y yo creo que cuando llevamos el reciclaje en buen estado es respetarnos tanto nosotros como respetar a estas personas que van a clasificar, que van a organizar. Entonces la invitación es eso, a que nos respetemos, a que nos queramos, a que cuidemos juntos el medio ambiente y sobre todo a que nos sumemos en esta gran campaña y que Briseño en esta gran reciclatón pues sea un ejemplo a seguir. Yo creo que siempre las buenas noticias, siempre las buenas acciones suman. Y qué rico que cada uno de ustedes diga, yo me voy a sumar a esa gran reciclatón, yo voy a participar y voy a quedar ahí registrada con tantos kilos. Entonces, a todas las personas que lo vienen haciendo, que se paran desde sus lugares de trabajo, desde sus negocios, desde sus casas, de verdad, mil y mil gracias porque juntos estamos cuidando el planeta. Estamos cuidando nuestra casa Briseño. Entonces, qué bueno que sigamos con esas bonitas acciones y que este 25 de mayo, pues, nos hagamos sumar, nos hagamos apuntar y sobre todo, pues, que nos llevemos una bonificación para nuestras casas y va a ser de acuerdo al peso que tú traigas.
1: Oiga, eso qué tan rico, ¿eh? Uno tenerla por esas son oportunidades que se presentan pocas veces, tener la oportunidad de, por una parte, cuidar el planeta y por otra, recibir una plática y no, pues qué
0: Imagínate,
1: belleza,
0: eso es un
1: no,
0: gana-gana.
1: premio doble.
0: así es, y pues bueno, te cuento, Davison, que esta actividad la estamos haciendo cada año. Cora Antioquia se suma a esta gran iniciativa, y bueno, es eso, es fomentar la participación ciudadana frente a algo tan importante como es el manejo adecuado de los residuos.
1: Muy cierto, mi queridísima Nazaria. Pero bueno, entremos pues en materia. Ahora sí.
0: Vamos.
1: Para comenzar entonces, cuéntanos, ¿qué es el uso eficiente de la energía?
0: Bueno, muchos nos preguntaremos qué será ese uso eficiente. Yo creo que ya la gran mayoría lo conocemos y es usar eficientemente la energía. Significa aprovecharla de manera inteligente, evitando desperdicios y utilizando solo la necesaria. ¿Por qué recalcamos? Porque es que mucha gente la desperdicia, la mal utiliza. Y créanme que los únicos perjudicados somos nosotros,

0: que sean ahorradores o luz LED, porque esto sí que disminuye esa factura final de mes. Dar buen uso a los electrodomésticos y a los aparatos electrónicos, creo que son uno de los que más arrastran energía, y si no damos un buen uso, si no miramos que estén en buen estado, si no miramos que por ejemplo, cualquier peloncito, cualquier cosita, o sea, hay mil razones para que nuestra energía se mal utilice, se gaste mal, entonces qué bueno que seamos conscientes en ese uso de la energía, porque es una cosa que es vital, que a diario la necesitamos, pero también que a diario la estamos malgastando en acciones tan sencillas como dejar conectados los cargadores todo el día o dejar un aparato que no estemos utilizando conectado a la energía, también eso arrastra. Entonces, es eso, es darnos cuenta que somos nosotros los responsables y los llamados a hacer un manejo eficiente de la energía que consumimos a diario.
1: Tienes razón, Nazaria. Y bueno, no solo por el lado del bolsillo, que obviamente es donde a muchos nos duele, ¿cierto? Pues principalmente. Pero más allá de eso, también es un daño al planeta. Porque,
0: Total, vamos a hablar de eso,
1: Ah,
0: de qué
1: bueno,
0: manera afecta a nuestro planeta.
1: me adelanté ahí, pero sí, como para que las
0: Sí.
1: personas vayan viendo eso. Por ejemplo, te cuento, Nazaria, muchas veces, y bueno, uno puede decir, no falta el que diga, yo tengo plata, eso que se consuma ese cargador ahí, eso lo que se consume, eso no, yo tengo plata, eso se paga. No es tanto eso, pues usted puede tener mucha plata, pero el daño que le hacemos al planeta, eso casi que no tiene
0: Nos pasa factura y
1: comparación.
0: nos está pasando factura,
1: Nos la está
0: entonces
1: pasando ya,
0: imagínate.
1: y una factura muy grande, la verdad. Pero bueno, entonces también hablando de eso, Nazaria, darnos unos consejos. ¿Cuáles son esos consejos prácticos para hacer un uso eficiente de la energía?
0: Claro que sí. Bueno, yo diría que uno de los que más me encanta es aprovechar la luz natural. Es mirar cómo nuestras casas, desde que las construimos, las pensemos de una manera en que no tengamos que prender un bombillo en el día. Entonces, esa es una de las maneras de ser ahorradores. Otra, desconectar los televisores, los cargadores, los computadores cuando no se usen. Usarlo de los bombillos LED, eso es, mejor dicho, necesario. Mantener la nevera bien cerrada. Mucha gente deja la nevera entreabierta y si vieran eso como arrastra energía. Otra de las cosas es cuando planchamos la ropa, es mejor todos los días planchar un poquito, ¿no? Si supieran cómo arrastra ese momento de prender la plancha, entonces lo ideal es llegar a planchar para la semana. Una sola vez se plancha a la semana y créanme que ustedes verían esa gran disminución del ahorro de energía, o sea, se ve. Otra sería apagar los ventiladores o los equipos electrónicos innecesarios. Créanme que toda conexión genera un arrastre de energía. Entonces es como bregar a mitigar todas esas cosas para que se vea pues como un cambio. Cuidar las baterías, no arrojarlas a la basura en común, porque miren, todo lo que nosotros hacemos tiene una consecuencia. Y si es bueno, tiene la consecuencia buena. Si es negativa, la consecuencia negativa. Entonces, yo creo que la invitación es a que seamos responsables con todo lo que nos rodea, no solo con la energía, sino con el uso del agua, con el uso de la tierra, porque la tierra nosotros desechamos todo, a la tierra, a nuestro medio ambiente, y estamos llamados como seres humanos pensantes y racionales a que cuidemos todas nuestras acciones, a que nuestras acciones sean responsables con el cuidado de nuestro medio ambiente. Y así eso se verá reflejado en nuestro entorno, en nuestro municipio, y donde finalmente se ve más reflejado es en nuestro bolsillo. Así que la invitación es a que ahorremos, a que cuidemos, hagamos un uso eficiente de la energía, del agua, de nuestros suelos, de todo lo que nos rodea. Entonces, así pues, hombre, si cada uno se hace ese propósito, yo creo que sería una maravilla.
1: Nazari, ahora que mencionaste, yo creo que me voy a desviar un poquito, pero es poquito.
0: Dale, dale.
1: Una pregunta ahí. Yo he visto porque sabemos que las baterías, desecharlas, contamina demasiado y casi
0: Demasiado.
1: nunca. Por ejemplo, acá afuera en la emisora tenemos el tarrito donde pueden traer sus baterías, echarlas. El pobre tarrito
0: Así
1: está
0: es.
1: con un poquito de baterías apenas, ¿cierto? Entonces, he visto que muchas personas recomiendan usar baterías recargables. No sé si

0: eso sea una buena idea o no. Siempre he tenido como esa inquietud, de pronto si conozcas.
1: Bueno, ¿yo qué te puedo decir respecto a la recargable? ¿Qué es la ventaja? Como tú lo acabas de decir, mucha gente estas baterías llegan y las arrojan al medio ambiente, a las fuentes hídricas, al terreno, o sea, no les importa pues como la disposición final, y una batería contamina demasiado el medio ambiente. Entonces, yo creo que el uso de las baterías recargables nos lleva a que de pronto mitigar un poquito, o sea, evitamos que vaya más a los terrenos, que tengan una mala disposición, mientras que estas recargables gastan energía, sí, pero entonces, como que yo, o sea, la única, yo como Nazaria, pues que le veo es menos contaminación frente a que una pila, una batería de las que conocemos, la tiran más fácil a cualquier parte, mientras que estas duran mucho más, o sea, tienen un periodo de vida más útil, más largo, más extenso, mientras que una batería de las normales es desechable. Tú
0: Sí,
1: la usas y en 8 días ya no hay nada,
0: es
1: entonces
0: cierto.
1: es eso, o sea, se podría mitigar un poquito el impacto ambiental.
0: Porque primero una batería eso duraba, pero quién
1: Y
0: sabe
1: ya
0: cuánto.
1: no
0: Y
1: duran
0: ahora no,
1: nada.
0: ya coloco uno la batería al control y ya uno después se dañó el control. No, la batería, ya
1: Así
0: la
1: es,
0: batería.
1: ya,
0: Bueno,
1: sí.
0: continuemos, Nazaria. Cuéntanos, ¿qué
1: Claro que
0: importancia
1: sí.
0: tiene el uso eficiente de la energía para el cuidado del medio ambiente?
1: Claro que sí. Bueno, cuando desperdiciamos energía, también estamos afectando la naturaleza. ¿Quién lo podría creer, cierto? Pero bueno, entonces muchas plantas eléctricas utilizan recursos naturales que generan contaminación. Ahí es donde está ese daño a nuestro medio ambiente. Por eso, ahorrar energía ayuda a reducir la contaminación, cuidar el agua, proteger bosques y ecosistemas, disminuir el calentamiento global. Entonces, es lo que les decía. Todas nuestras acciones tienen una reacción. Si nosotros cuidamos y protegemos y hacemos uso responsable de nuestra energía, también estamos ayudando a cuidar nuestro medio ambiente. También estamos ayudando a disminuir esa carga tan pesada que generan las grandes empresas a nuestro medio ambiente. Entonces, en todo momento es eso, tener una conciencia, es tener un autocuidado, así como autocuidamos nuestro cuerpo, la invitación es a que autocuidemos yo diría que nuestra forma de relacionarnos con nuestro medio ambiente. Entonces, cuidar el agua, cuidar la energía, hacer un manejo adecuado de residuos. Créanme que una actividad tan sencilla, y si ustedes vieran el impacto tan impresionante que generamos al medio ambiente, y así es toda sencilla acción que nosotros hacemos, por pequeña que a ustedes les parezca, de verdad que estamos haciendo un gran impacto ambiental. Entonces la invitación es a que cada día seamos responsables con lo que hacemos a diario. ¿Y qué hacemos a diario? Diario necesitamos la energía, diario necesitamos el agua, diario estamos generando residuos. Entonces, si nosotros cada día somos más responsables con todo esto que nos rodea, con todo esto que necesitamos de la naturaleza, a su vez también estaríamos retribuyendo al cuidado de la naturaleza. ¿Con qué? Con acciones responsables que nos conlleven a qué, a un uso eficiente de lo que tenemos a nuestro alcance, como es el agua, como es la energía, como es los residuos sólidos que nosotros estamos generando día a día. Entonces, este programa quiere como resaltar y recalcar ese cuidado, esa importancia por tus buenas prácticas, esa importancia por tener sentido de pertenencia al momento de todo lo que hacemos, porque todo lo que hacemos tiene una influencia directamente en nuestro medio ambiente.
0: Sí, tienes toda la razón. Y mucha gente dirá, hombre, pero es que con dejar un cargador conectado, eso lo que consume es nada. Con que yo no ajuste bien la nevera, de igual manera, eso lo que consume es poco. Hay personas, porque incluso muchas veces llega uno y abre la nevera así, y se queda así como pensando, ¿qué saco? ¿Yo qué voy
1: Así
0: a...?
1: es,
0: Así es.
1: no
0: Y
1: tienen
0: no,
1: claro qué es lo que quieren sacar y
0: Piense
1: entonces la
0: primero que
1: dejan
0: va a
1: ahí
0: sacar, porque en serio
1: total.
0: arrastra bastante energía y uno dice, no, eso es un momentico. Pongámonos a pensar, puede ser muy poco, pero la energía que vos ahorras en un mes y que todos ahorramos y hacemos esos pequeños, va a ser un montón a la vez.

0: Bueno, son las 11 y 22 minutos, seguimos en
1: Oh, el tiempo corre.
0: este programa tan importante, si es cuando uno está entretenido y es algo chévere. Bueno, entonces cuéntanos, ¿por qué es importante cuidar la energía?
1: Bueno, la energía es muy importante porque nos da luz. ¿Qué haríamos nosotros sin la energía? O sea, necesitamos la energía. Yo creo que hablemos, vamos más allá, profundicemos más. ¿Qué haríamos nosotros como seres humanos sin energía propia?
0: Bendito.
1: Dime.
0: No, no. De
1: Nosotros
0: acuerdo,
1: dormidos ahí todo el tiempo.
0: sería, no sé si recuerdas por allá lo que pasó el año pasado en España, ese colapso que hubo porque se les fue en todo el país la luz. Un día, la gente casi se enloquece. Para los pobres españoles, eso fue un apocalipsis, te lo juro.
1: No, total. Y mire, qué vive nuestra gente en zonas costeras que constantemente viven apagones
0: Ajá, exacto.
1: y se imaginan uno en la costa sin un ventilador, sin un aire, sin agüita fría. O sea, no, no, no, eso es fatal. O sea, cuando de verdad uno se enfrenta a climas, y yo creo que todo el tiempo, o sea, uno se queda sin energía y uno dice, ay, Dios mío, ¿ahora qué?
0: Esos días
1: ¿Ahora
0: son
1: qué hacemos?
0: eternos.
1: Rinden.
0: Rinden, eternos son esos días.
1: Sí, entonces yo creo que la luz, o sea, es que mejor dicho, la energía es vital y así como todo lo que nos rodea, que vengo resaltando, es que todo lo que nos rodea es necesario y
0: Sí.
1: todo lo que tenemos lo necesitamos y por eso la importancia de cuidar. Entonces, por ejemplo, ¿qué haríamos nosotros sin la luz? Hombre, primero nos da pues la luz eléctrica que nosotros de noche sin un bombillo pues prendido, súper necesaria, ¿cierto? Hace funcionar los electrodomésticos. Si nosotros no tuviésemos la energía eléctrica, no podríamos tener ninguna clase de electrodomésticos porque todos funcionan con energía. Entonces, ¿qué haríamos nosotros sin una lavadora, sin una estufa, sin una nevera? Todo el desarrollo viene de la mano gracias a la energía, a que tenemos una energía eléctrica. Entonces, ¿por qué no dar un buen uso a esa energía eléctrica? Ya que vemos que nos ayuda a mejorar nuestra calidad de vida. ¿Qué haríamos nosotros? Ayuda a mejorar nuestra calidad de vida en todos los aspectos, en el trabajo, en el día a día, en todo lo que hacemos tiene que ver con la energía eléctrica, ¿sí o no?
0: Sí, es muy
1: Dice, no, mira,
0: cierto.
1: esta emisora no funcionaría si no hubiese
0: No
1: energía eléctrica.
0: funcionaría. El día que se nos vaya la luz, la emisora queda funcionando unos 15 minutos de más y ya.
1: Y
0: Sí,
1: ya,
0: mucho, sí,
1: así
0: mucho.
1: es. O
0: Si
1: sea, es
0: no es
1: que
0: algo
1: yo
0: muy...
1: pienso que la energía eléctrica es el motor del desarrollo, es el motor de la ingeniería, de la industria, de la economía. Entonces, por eso es tan importante que la cuidemos, por eso es tan importante que hagamos un uso eficiente. Esa es la invitación, a que todos la cuidemos.
0: Sí, mira, te cuento una anécdota muy rápida ahora que mencionaste lo de la emisora. En estos días hizo en la noche una tormenta. Y no, ni una tormenta. No sé, llegamos nosotros y nos dio por encender la emisora allá en la casa después de que habíamos salido y todo y no estaba funcionando. En la web, sí, pero así estéreo, ¿no? Y nosotros, ¿qué pasó al otro día? Acá los equipos bien, todo. Fui yo a la torre. ¿Sabes qué era?
1: ¿Qué
0: Se
1: era?
0: había disparado el breque y ya con eso, todo.
1: Mudos,
0: Ya, o sea, la nota,
1: perdidos,
0: ¿qué pasó? ¿Qué está pasando? Ajá,
1: desconectados,
0: imagínate, ahí está la
1: imagínense.
0: importancia.
1: Ajá, así es.

0: Hacemos al tiempo.
1: Bueno, y como esto es un programa tan versátil, tan bueno, tan chévere, por eso es de que, mira, ya se nos ha ido tanto tiempo, pero estamos descontentos, ¿cierto?
0: Así es.
1: La querida Nazaria nos trae, ¿qué es lo que nos trae, Nazaria? Cuéntanos.
0: Un juego radial. Quiero que ustedes participen. Es demasiado fácil, demasiado sencillo. Entonces, qué rico que nuestros oyentes participen y digan también con nosotros, participen aquí con David, conmigo, entonces, con Davison, que participen. Así que bueno, el juego es una dinámica demasiado sencilla. Yo les voy a decir una palabra que tiene un ejemplo. Apagar el televisor, nadie lo ve. Entonces ustedes dicen, ahorra energía. O sea, el juego es, toda palabra que yo diga, ustedes contestan, ahorra energía. O si no, ahorra energía. Pero la idea es que ahorremos energía. Entonces que con cada acción que hacemos, ¿qué hacemos? Ahorra energía.
1: Listo, entiendo. Bueno.
0: Entonces, bueno, vamos a jugar nosotros dos y los oyentes allá también ustedes lo van a decir. Sí, si ahorra energía o qué.
1: Si quieren participar, llámenos. Qué rico que nos llamen. 310-500-5344 y jugamos un momentico. Qué bueno, 11 y 27 y uno jugando. Qué sabroso.
0: ¿Listo? Así es, buenísimo. Hay que sonreírle a la vida. Vamos y eso, ¿cómo se hace? Jugando, trovando, aprendiendo. Así que bueno. Por ejemplo, entonces, si apagamos el televisor cuando nadie lo ve, ¿eso qué es?
1: Ahorrar energía. Ahorrar energía.
0: Así es, ahorra energía. Entonces.
1: Y aparte, ojo, desconéctelo también para que ahorre un poquito más de energía, ¿no?
0: Así es.
1: Va, premio doble ahí para mí.
0: Premio doble, está muy activo, eso me gusta. Sí, sí. Ah, bueno, estamos sigamos. En la jugada. Dice así, dormir con todas las luces prendidas, ¿eso qué es?
1: No, eso sí ya es estar muy...
0: No ahorra energía.
1: No ahorra energía. Por una parte,
0: el juego no ahorra es, energía. No ahorra energía.
1: Y por otra, es malo para la salud. Si de pronto no lo
0: total,
1: sabes,
0: ¿saben que el cuerpo no descansa totalmente?
1: Claro.
0: Por eso es importantísimo que nosotros durmamos con todas las luces apagadas, porque es que ahí sí descansa, el cuerpo puede entrar en un descanso total.
1: Entra en reposo, como
0: sí,
1: dice.
0: Porque si no lo hacemos, créanme que como que es a medias, como que no es tan profundo. Exacto. Entonces, bueno, mucho cuidado con eso.
1: Sí, bueno.
0: Entonces dice así, usar bombillos LED.
1: Ahorra energía.
0: Así es. Otras acciones, por ejemplo, desconectar los cargadores y los electrodomésticos, ¿eso qué es?
1: Ahorrar energía.
0: Eso, tener una luz bien iluminada, ¿qué es?
1: Eso sí ya no es...
0: Ahorrar energía, claro, o sea, una casa bien iluminada,
1: casa
0: pues...
1: Bien iluminada.
0: Ajá, una dice, casa bien
1: una
0: iluminada.
1: Una luz bien iluminada.
0: ¿Yo qué dije? ¿En serio?
1: Una luz bien iluminada, yo dije, yo pensé un poquito bien potente, por eso dije, una bueno, casa bien iluminada.
0: Tiene muy bien, razón, estás en la jugada porque esa es la idea, como caer en eso que a veces decimos cosas y la gente dice, no, se pasa de largo, no pasa nada. Y no, es eso, es estar, es estar atentos, es estar en la jugada. Y bueno, muy bien, es eso. Cuando tenemos una casa bien iluminada, ayudamos a ahorrar energía porque entonces en todo espacio no tenemos que estar prendiendo un bombillo.
1: Yo te voy a confesar ahí, estoy mal yo, Nazaria.
0: Sí,
1: perdón, mi casa casi no tiene iluminada. Ojo, yo trato de no encender mucho los bombillos. Sí, me toca encender en de la cocina mientras estoy cocinando y todo apagado. Porque mi casa no tiene
0: muy oscura.
1: Casi, sí, mi casa es muy oscura, tristemente, pero yo también me defiendo oscura. Menos mal soy zarco, entonces
0: también de noche.
1: También veo un poquito de noche. Bueno,
0: hombre, muy bien. Bueno, yo creo que mi gente bella, por hoy yo creo que con todos estas recomendaciones, este recuento, por decirlo así, de todo lo que es cuidar la energía, cómo lo podemos hacer. La idea es eso, que tengamos más conciencia a la hora de hacer uso de todo lo que tiene que ver con electrodomésticos eléctricos y sobre todo la iluminación de nuestras casas. Lo que queremos es que cada día en las acciones que hagamos seamos más racionales. Y bueno, quiero aprovechar este espacio para decirle mil y mil gracias a la emisora Briseño Estéreo por brindarnos este espacio de corresponsabilidad social y así poder llegar a todos ustedes, a muchísimas personas que sé que les gusta escuchar este programa y que viene algo infaltable. No pueden faltar las troditas.
1: Bueno, yo les cuento, como le decía Nazaria, esta es la primera vez que me toca con ella. Nazaria, acá entre usted y yo y todos los que nos escuchen, que no salga de nosotros, pues de ese poquito. favorito.
0: No, tranquilo, no va a escuchar nadie, tranquilo.
1: De todos los programas, este es el que más me gusta, el que más he disfrutado hasta el momento.
0: Súper. Bueno,
1: y le contaba yo a Nazaria, yo cuando era niño en el colegio, 20 de julio, Davison a las trovas. Uy. Antioqueñida, Davison a las trovas, vamos a ver si no se nos ha olvidado trobar, bueno.
0: No creo, o sea que eso viene innato, así que adelante, trove, trove, compañero.
1: Bueno, vamos a empezar a ver... Aclaro, miro bien y me inspiro.
0: Así es. ¿Y que suene esa trova?
1: Que suene esa trova. Bueno, empezamos. La energía es importante y la debemos de cuidar, apagando los bombillos cuando no se van a usar.
0: ¡Eso! Muy bien. Bueno, esperemos que todos los oyentes estén ahí dando los aplausos.
1: Sí, sí, yo espero, espero.
0: Bueno, apaguemos las bombillas si no las vamos a usar, porque cuidar la energía es también cuidar el mar.
1: ¡Oiga! ¡Bravo, bravo!
0: Eso, bueno, ahora siga la suya.
1: Bueno, voy a tirarme una vez. No dejemos conectados los aparatos sin razón, porque ahorrar energía es cuidar la creación.
0: ¡Uy, muy bien! Bueno, esto está muy bien. Ahora vamos con esta. Desconecta el cargador y también el televisor. El planeta necesita de nuestro cuidado y mucho amor.
1: Eso. Bueno, va a tirar la otra, pues. ¿Quién va ganando, Nazaria o yo? Yo no sé. Eso va muy parejo.
0: Eso va muy parejo.
1: Si cuidamos el ambiente con amor y educación, tendremos un mundo limpio y lleno de vida y unión.
0: Eso. Muy bien. Ahora está. Con alegría aprenderemos la energía a proteger, porque un mundo más limpio a todos queremos y todos queremos tener.
1: Eso. Bueno, yo creo que esta nos sirve como para cerrar esta trova.
0: Dale.
1: Listo.
0: Totalmente, para que cerremos esta tanda, sí, con bueno, broche de oro.
1: Cuidémosla entre todos, desde el campo hasta el hogar, porque un buen uso de ella nos ayuda a mejorar.
0: Así es. Bueno, esperamos, mi gente bella, que les haya gustado mucho el programa de hoy, que les hayan gustado estas trovas que con mucho cariño nosotros nos esforzamos por trobarles a ustedes.
1: Así no seamos los tesos, así no seamos... Loquillo Flores, ahí el rey de la trova, no seamos, pero hacemos el esfuerzo. O,
0: total.
1: O quieres echar otra Nazaria de pronto que te faltara, o ya.
0: No, no, ya, bueno, ya, por hoy dejémoslo así, porque
1: nos gastamos que nos quede poco más. Talento que sí, teníamos, sí, ya empezar a guardar para la próxima misión.
0: Total, bueno, yo sí quiero darles un último mensaje final, y es, recuerden amigos, la mejor energía es la que se usa con inteligencia. Cuidemos el planeta con pequeñas acciones que hacen grandes cambios. Hasta la próxima, mis queridos oyentes, créanme que disfruto mucho venir acá y hacer este programa con todo el amor, con todas las ganas, con toda la buena intención y lo mejor, con toda la buena energía que siempre nos caracteriza, porque creo que siempre debemos hacer lo que hagamos con todo el amor, con todas las ganas, con toda la energía. Así que ahí les dejamos, pues, que no olviden apagar la luz antes de salir, que seamos muy respetuosos, muy responsables, y Dios mediante, dentro de 15 días nos vemos acá. De verdad, sí, mil quiere. Y mil gracias por escucharnos, por estar acá y compartir con nosotros. Bueno, mira a ver si algún oyente nos habló, nos escribió nada.
1: Bueno, vamos a ver. Uy. No, esos oyentes parece que estaban ahorrando energía del celular, no sé, pero no nos escribieron.
0: Están ingratos, ahorrando su propia energía.
1: Sí, de pronto están ahorrando energía. Esa es la excusa que le vamos,
0: sí,
1: a dar, pues, como
0: hoy,
1: para que...
0: Hoy están ahorrando energía.
1: Sí. Pues, para dentro de 15 días quiero que tengan esa energía al 100 y nos acompañen. Ojalá me tocara otra vez con Nazaria, ya que ya tanto rato no me había tocado.
0: Imagínate.
1: No había tocado. Un gusto. Como te decía, Nazaria, los micrófonos, gracias por acompañarnos, y estos micrófonos de Briseño Estéreo que siempre están dispuestos para ti, para este bonito programa. Muchas gracias, un feliz día, que seas
0: muchísimas
1: muy
0: gracias, y bueno, Dios mediante, aquí estaremos dentro de 15 días, y verdad, mil y mil gracias a Briseño Estéreo por este espacio de corresponsabilidad social, donde juntos estamos aprendiendo, estamos educando, estamos concientizando, y estamos cuidando nuestro planeta, nuestro medio ambiente.
1: Sí, tienes toda la razón. Bueno, hoy aprendemos que el uso eficiente de la energía no solo ayuda a reducir gastos en nuestros hogares, sino que también contribuye al cuidado del medio ambiente y al bienestar de las futuras generaciones, sobre todo eso, porque ya nosotros lo estamos empezando a vivir hoy. Poco, bueno, ni tampoco, pero todavía
0: mucho,
1: aguantamos.
0: Este calentamiento sí, global que...
1: Sí, mucho, pero usted quiere tener hijos, cuida el planeta, porque si no la vida que les va a tocar a esos pobres, porque la verdad suena feo, pero sí, se vienen... Yo no soy profeta,
0: pero... lo duro,
1: pero...
0: es que sabes que hay algo que me inquieta demasiado y es que no vamos a... No vienen nietos, o sea, no tenemos futuro a este paso que vamos, porque mire, hoy en día los jóvenes no quieren tener hijos, quieren tener un perro o un gato, y un perro o un gato nos va a cuidar, un perro o un gato nos va a crecer la generación tras generación. Entonces también, hombre, vamos a mirar eso porque es preocupante. Colombia va a terminar así deshabitado.
1: Colombia en estos días está viendo yo estudios y la tasa de natalidad está baja.
0: Demasiado. Y yo digo, bueno, y si mis hijas no me dan nietos, ¿qué?
1: Consejo a Nazaria, cuidar la energía y hacer hijos.
0: Hombre, a cuidar la vida, cuidar. Bueno. El lema mejor es cuidemos la vida. Ave María.
1: Y a ustedes, queridos oyentes de Briseño Estéreo, la 105.4 FM, los invitamos a poner en práctica pequeños hábitos que generan grandes cambios, porque ahorrar energía también es sembrar vida y cuidar el planeta. Nos encontramos en una próxima misión de Semillas de Vida. Mientras tanto, ustedes súbanle al radio otra vez. Yo diario que termino un programa les digo que le suban un poquito más al radio porque la energía va subiendo. Y ya llega Conexión Romántica de la 105.4. Gracias por acompañarnos en un programa más de Semillas de Vida.
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Aunque el campo todavía tenga sed, el amor, Dios mío, qué rico. Yo sí no tengo voz, pero de igual manera me meto en el papel y canto esos temas tan buenos. Y qué mejores temas que los del señor Joan Sebastián, el poeta del pueblo a esta hora. Yo sé que veníamos muy animados y vamos a seguir obviamente muy animados, pero ahora le bajamos un poco el ritmo porque ya nos ponemos un poco más románticos. Y ustedes saben pues que uno romántico, usted a la hora de conquistar a la novia tampoco va a llegar allá todo alborotado, todo. No, no, no tiene que llegar suave, con calma. Así que vamos a disfrutar. Bueno, les voy a contar algo. No voy a hacer el horóscopo el día de hoy porque miren ya la hora que es. Entonces quiero que disfrutemos hoy de buena música, listo, de la música romántica, porque recuerden, a las 12:30 tenemos el informativo. Así que, como siempre, está activa la línea al 310-553-44. Me envían su mensaje de texto, su nota de voz y una llamada. Yo les he dicho mucho, qué rico conversar. Yo soy muy conversador. Lo que no me gusta es conversar solo porque la gente dice que uno está loco, ¿cierto? Pero yo soy muy conversador. Qué rico que me llamen y conversemos un rato. Usted, mi amigo romántico, así como yo, que yo siempre les digo, yo soy muy romántico, yo soy de esos románticos por allá, como los viejitos así, achapados a la antigua. ¿Qué hay WhatsApp? No importa, Davison sigue escribiendo cartas, aunque ustedes no crean. Eso que trae risas y dolor. Oiga, muy cierto eso. El amor trae risas y dolor, pero sigue siendo amor, sigue siendo lo más bonito que hay. Por eso los invito a que disfrutemos ya media hora, casi 40 minutos de buena música romántica, bien animados pues ahí. Por acá me dice un oyente, primero me dijo, hola, ¿qué más? Trovaste muy hermoso. Gracias, gracias, qué bonito. Me sonrojo, me sonrojo. Y esperen, es que voy a seguir haciendo el programa más seguido y voy a ir mejorando. Ay, bendito. Al último, ahí me les retiro de la radio y me coloco a trobar. No, mentira, no, no, no, no. Eso sí, jamás, jamás. Conmigo sí, ya les toca quedarse acá un buen rato con la ayuda de Dios. Y me dice por acá, me encantan los románticos. Ah, bueno, yo soy uno de esos románticos. No sé si te encantan los hombres románticos o los temas románticos, pero por lado y lado está bien. Si te encantan los hombres románticos, acá tienes un locutor romántico. Y si te encantan los temas románticos, también te tenemos los temas románticos. Dime qué romántica quieres que te suene a esa hora. Me dice que los hombres, bueno, un hombre muy romántico era el señor Joan Sebastián. Le voy a sonar esa bonita canción de Joan Sebastián a nuestra queridísima oyente que está ahí escuchándome. Mi querida oyente, para ti te dedico esta canción, Traficante de Besos, del señor Joan Sebastián, en la 105.4 Briseño Estéreo. Eso es Conexión Romántica en la radio que te complace.

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Don Enrique, tiene usted toda la razón. Cuando uno ama, usted no se saca a esa mujer de la cabeza. O en su defecto a su hombre, pues, usted solo piensa, ¿dónde está esa mujer? Usted la quiere, usted la adora. Bendito, eso es amar. El señor Enrique Iglesias aquí no lo cuenta, más bien no lo canta en esta canción que se llama Por amarte, Enrique Iglesias. Usted por amar a esa mujer, por amar a su novio, a su esposa, porque, ojo, pueden llevar 10, 20, 30 años de casado y se deben seguir amando. De eso se trata el amor. Y el amor se siente a esta hora en Conexión Romántica. Tengo por acá un mensaje. Bessie, Bessie, ¿cómo estás? Juntar la lluvia con el fuego, ese hombre ama mucho a esa mujer. Dios mío, ¿quién le gana pues a Enrique Iglesias? Usted por amar a esa mujer, ¿qué haría a ese hombre? Mejor dicho, para que hablemos generalmente, por amar a su pareja, listo, ahí sí. Por amar a su pareja, ¿qué haría? Cuéntemelo a través del 310-553-44. Hombre, no es que yo sea chismoso, sino que muy rico saber. Vamos a escuchar.

Sí, no, usted siempre con esos gustos musicales, no. Qué rico vecina que esté me cateando. Me alegro mucho que se esté disfrutando nuestra ancheta, pero ¿sabe qué? Vecina, usted me hubiera dicho, Davison, deje un mecatico para usted, ¿ah? ¿Eh? Vecina, ¿cómo no me va a tocar de su ancheta? No, no, no, vecina.

0: Arte. Oigan eso me recuerda a una frase muy linda que hay. Daría mi vida solo por besarte. Hay una frase muy linda que dice, ¿cómo es que dice? A ver, si me dijeran que por besarte moriría e iría al infierno, pues iría feliz y allí le diría a todos los demonios que conocí la gloria sin tener que ir al cielo. Qué bonito, ah, románticos, es que estamos románticos, este es el espacio para que estemos románticos, nos dice por acá la vecina, vamos a escuchar. Vecina, ¿qué pasó? Cuéntame.
1: Vecino, vecino, usted no estaba cuando yo me gané la ancheta.
0: Vecina, yo no estaba,
1: ¿En
0: pero
1: cuántos días viene mi cumpleaños?
0: bueno, vecina, en su cumpleaños hacemos comelona bien sabrosa, ¿sí o no? Nos invita, ojo pues, cuidadito, vecina, pero es que por ahí dicen, al que le van a dar le guardan, ¿ah? No, vecina. Bueno, vamos con buena música a esta hora, pues, porque debe sonar esta, Por Amarte, Enrique Iglesias, y luego Como una mariposa de la vecina. Son las 12 y 15 minutos ya del mediodía. Escuchen eso, por Dios. 12 y 15 minutos. Suena en Conexión Romántica Por Amarte de Enrique Iglesias en la 105.4 Briseño Estéreo, la radio que te complace.

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12 y 25 minutos del mediodía, ya por Dios, iba a decir, es que de la mañana, del mediodía, ya por Dios, a esta hora, se nos fue ya, por ahí dicen que lo bueno no dura, ya se nos fue Conexión Romántica así tan rápido, pero se disfrutó, se gozó, porque qué canciones las que sonaron, por ahí sonaba Mariposa Traicionera de nuestra queridísima vecina, sonó también Por Amarte, Enrique Iglesias, y para despedir este programa traigo esta canción que me parece bastante bonita, su melodía, su letra, y la voz de la mujer que lo canta es hermoso.

Esas canciones a las que se les siente ese sentimiento, ¿no? Yo diario que escucho esa canción, como que visualizo a esa mujer ahí con ese hombre, viéndolo después de mucho tiempo y con esas ganas de preguntarle cómo va, cómo está y no poder. Dios mío, qué bonito, esa es la magia del romance que tenemos acá en Conexión Romántica. Muy bien a todos y cada uno de ustedes, gracias por acompañarme también en esta hora, por reportarse en ahí, estar conmigo, la vecina. La otra fiel oyente también ahí reportándose, diciéndome que le gustan los hombres románticos. Qué bien, bien participativos. Bueno, muy bien, y con esta bonita canción, ¿Cómo te va, mi amor? De Pandora, despido esta hora de Conexión Romántica, pero ya llega el informativo de Briseño Estéreo. Para los que les gusta estar actualizados sobre lo que sucede en el mundo el día de hoy, y no solo en el mundo, en nuestro país, en nuestro departamento, en el mundo deportivo también, y por supuesto, en nuestro municipio, si es que hay noticias de nuestro municipio. ¡Listo! Quédense ahí, súbanle al radio y no se desconecten, porque esto es la 105.4 Briseño Estéreo. Suena, ¿Cómo te va, mi amor? En la radio que te complace.

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Muy buenas tardes para todos nuevamente, ¿cómo están? ¿Cómo se encuentran a esta hora? Bienvenidos sean todos al informativo del día de hoy, 13 de mayo del 2026. Como lo decía ahorita, un espacio para los que nos gusta estar informados, a ver qué sucede en el mundo, en nuestro país, en nuestro departamento, nuestro municipio y sobre todo... Y también en el mundo deportivo, bien completo todo.

Muy bien, damos inicio a nuestros titulares del día de hoy, nuestros titulares internacionales. Cumbre en Pekín. Donald Trump aterriza en China para una histórica reunión con Xi Jinping, buscando un nuevo pacto comercial. Récord energético: Estados Unidos alcanza su máximo histórico en exportación de crudo, transformando el mercado global. Carrera tecnológica: Amazon lanza su servicio de entregas con drones en 30 minutos para las principales capitales del mundo. Un avance espacial. La Agencia Espacial Europea confirma el hallazgo de minerales raros en la Luna, abriendo la puerta a la minería espacial.

Salud global, la OMS reporta una caída drástica en los casos de malaria gracias a la nueva generación de vacunas distribuidas en 2025.

0: Economía digital. El euro digital entra en su segunda fase de pruebas con la participación de más de 50 bancos comerciales. En nuestra sección de titulares nacionales, empezamos con que el dólar está estable. La moneda estadounidense se mantiene bajo los 3.800 pesos, favoreciendo a los importadores de maquinaria agrícola. Hito en la educación. El Ministerio de Educación anuncia que 100 colegios públicos del país serán pioneros en enseñar programación desde primaria. Infraestructura. El túnel de la línea reporta cifras récord de tránsito de carga, reduciendo costos logísticos para el centro del país. Cultura Nacional inicia en Bogotá el ciclo Que haya paz en la Cinemateca, resaltando el cine documental hecho en las regiones. Ciencia y agro. Investigadores de la Universidad Nacional crean una semilla de maíz que requiere un 40% menos de agua para su cultivo. Turismo sostenible. Colombia es elegida como el país con las mejores políticas de protección de parques naturales por la ONU Turismo.
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0: Continuamos con nuestros titulares de Antioquia. Energía para todos. EPM anuncia la interconexión eléctrica de 1.200 nuevas familias rurales en el occidente y norte del departamento. Clima en la región, alerta por lluvias intensas durante la tarde. Se esperan temperaturas máximas de 27 grados centígrados en los valles del departamento. Vías del Progreso. La gobernación de Antioquia entrega 15 nuevos kilómetros de placa huella en veredas del suroeste para facilitar la sacada de cosechas. Cosecha cafetera. Inician los preparativos para la mítica en el departamento, con buenas proyecciones del precio para el caficultor. Salud en casa. Antioquia amplía su programa de telemedicina para que especialistas de Medellín atiendan citas virtuales en pueblos lejanos.

0: Damos paso a nuestros titulares deportivos, definiciones en la liga. Esta noche se juegan los últimos cupos a las semifinales de la liga Betplay. Junior y Tolima parten como favoritos. James en acción. El 10 colombiano será titular hoy con el Minnesota United. La colonia latina en Estados Unidos promete llenar el estadio. Ciclismo en Italia. La etapa de hoy del Giro es ideal para los velocistas. Los colombianos buscarán proteger su posición en la general. Tenis internacional. Daniel Galán avanza a los octavos de final de un importante torneo en arcilla, previo a los grandes eventos europeos. Deportes extremos. Medellín será sede del Mundial de Slackline, caminar sobre la cuerda en el mes de septiembre.
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Muy bien, damos inicio al desarrollo de nuestras noticias internacionales del día de hoy. Cumbre Trump-Xi en Pekín. El mundo contiene el aliento. El presidente Donald Trump llegó hoy a la capital de China en una visita de Estado que busca definir las reglas del comercio mundial. Acompañado por los directivos de las 50 empresas más grandes de Estados Unidos, Trump se reunirá con Xi Jinping para discutir la reducción de aranceles y la cooperación en inteligencia artificial. Los mercados asiáticos reaccionaron positivamente a las fotos de ambos líderes estrechando manos, lo que sugiere que podría haber una tregua comercial que alivie la inflación global que ha afectado a tantos países en los últimos meses. Revolución en las entregas. Amazon y su promesa de 30 minutos. Los gigantes de la tecnología como Amazon han propuesto en marcha hoy su servicio Prime Air 2.0 en 5 ciudades del mundo, utilizando drones de última generación con capacidad para cargar hasta 3 kilos. La empresa promete que los pedidos llegarán a la puerta de los clientes en un tiempo máximo de 30 minutos desde que se hace el clic. Este avance no solo cambia la forma en que compramos, sino que plantea nuevos retos para la regulación del espacio aéreo urbano y la logística de última milla. Estados Unidos se consolida como potencia petrolera mundial. Nuevos datos del Departamento de Energía confirman que Estados Unidos ha superado todos sus récords anteriores de producción y exportación de crudo y gas natural licuado. Este aumento en la oferta ha ayudado a estabilizar los precios internacionales, evitando que el galón de gasolina llegue a precios prohibitivos tras las tensiones en el Medio Oriente. Hallazgos de minerales críticos en la Luna. La Agencia Espacial Europea, ESA, reveló hoy imágenes y datos obtenidos por su última sonda lunar, confirmando la existencia de grandes depósitos de helio 3 y tierras raras en el polo sur de la Luna. Estos materiales son vitales para la fabricación de baterías de carros eléctricos y para la futura energía de fusión nuclear. Este descubrimiento acelera la carrera espacial, pues ya no se trata solo de explorar, sino de establecer bases para lo que muchos llaman nueva fiebre del oro fuera de nuestro planeta. Avance contra la malaria. La OMS celebra éxito de vacunación masiva. La OMS entregó hoy un informe esperanzador. Los casos de malaria en niños menores de 5 años han caído un 40% en el último año. El éxito se debe a la distribución masiva de la nueva vacuna R21 en África y también en partes de Asia. Y se espera que para 2030 la enfermedad deje de ser una amenaza mortal para las poblaciones más vulnerables del mundo.

0: El euro digital avanza hacia su implementación final. El Banco Central Europeo ha iniciado hoy la fase de integración técnica del euro digital con los bancos comerciales del continente. A diferencia de las criptomonedas, esta será una moneda pública, segura y respaldada por el Estado, diseñada para facilitar pagos instantáneos en toda Europa sin costos de intermediación.
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0: Damos inicio a nuestras noticias nacionales. El peso colombiano muestra su fortaleza frente al dólar. El dólar en Colombia hoy amaneció con una tendencia a la baja, cotizándose cerca de los 3.795 pesos. Según los expertos financieros, la confianza en las políticas de exportación y el precio del petróleo han ayudado a que nuestra moneda gane valor. Programación. La nueva materia obligatoria en colegios públicos. El Ministerio de Educación lanzó hoy el programa Colombia Programa, que llevará la enseñanza del pensamiento computacional y la programación a 100 instituciones educativas públicas este año. El objetivo es que los niños colombianos no solo sean consumidores de tecnología, sino también creadores. El túnel de la línea, el motor que mueve la carga del país. El Instituto Nacional de Vías, INVÍAS, reportó que el túnel de la línea ha alcanzado su mayor flujo de camiones de carga desde su inauguración. Esta megaobra ha permitido que los productos que vienen de los puertos del Pacífico lleguen al centro del país en tiempos mucho menores, ahorrando combustible y reduciendo el desgaste de los vehículos. Cine con sello regional en la Cinemateca de Bogotá. Hoy se abren las puertas de la Cinemateca de Bogotá para el ciclo cinematográfico Que haya paz. Ojo, no es que yo lo estoy pronunciando mal, así se dice, Que haya paz. Lo más destacado de esta edición es la participación de directores jóvenes de municipios alejados, quienes a través de cámaras y celulares han documentado la vida, las tradiciones y la cultura de sus regiones.

0: Semilla de maíz resistente a la sequía, logro de la Universidad Nacional. Investigadores de la Facultad de Ciencias Agrarias de la Universidad Nacional han presentado hoy una nueva variedad de maíz que logra desarrollarse con un 40% menos de agua que las semillas tradicionales. Esta semilla, desarrollada tras 5 años de pruebas de laboratorio y campo, es una herramienta vital para enfrentar el fenómeno del niño y el cambio climático. Colombia brilla en el turismo de naturaleza a nivel mundial. La organización ONU Turismo reconoció hoy a Colombia como el país con las mejores estrategias para la promoción y protección de parques naturales. Gracias al aumento de turistas internacionales interesados en el avistamiento de aves y el senderismo, el país ha logrado generar ingresos que se reinvierten directamente en la conservación de los bosques y páramos.
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0: Muy bien, ahora continuamos con el desarrollo de nuestras noticias de Antioquia. Luz para el campo antioqueño. EPM conecta 1.200 hogares. Empresas Públicas de Medellín anunció que hoy culminan los trabajos de electrificación en varias veredas alejadas del norte y el occidente de Antioquia. Gracias a este proyecto, 1.200 familias que antes se iluminaban con velas o plantas de gasolina, ahora cuentan con energía eléctrica constante. Esto no solo mejora la calidad de vida, sino que permite que los niños estudien mejor y que los campesinos puedan tecnificar sus pequeñas fincas con refrigeradores o herramientas eléctricas. En reporte del clima, tarde de paraguas y precaución en el departamento. El reporte del clima para Antioquia indica que hoy tendremos una mañana calurosa con temperaturas hasta 27 grados centígrados, pero hacia la tarde se espera la entrada de nubosidad que traerá tormentas eléctricas en gran parte del territorio. Placa huella transformando los caminos de herradura. La gobernación de Antioquia hizo entrega hoy de un nuevo tramo de 15 kilómetros de placa huella en las zonas más pendientes de las veredas del suroeste. Estos trabajos permiten que los camiones y camionetas puedan subir por zonas que antes no eran transitables por mulas, facilitando la salida del café y las frutas hacia los centros de acopio. Científica paisa rumbo a la NASA, el orgullo antioqueño se hace presente con la noticia de que una joven ingeniera de la Universidad de Antioquia ha sido seleccionada por la NASA para realizar una pasantía de investigación. Su trabajo se enfocará en desarrollar sistemas de purificación de agua basados en minerales naturales, una tecnología que podría usarse en futuras misiones a Marte, pero que también tiene aplicaciones aquí en la Tierra para llevar agua potable a comunidades que no tienen acceso a acueductos modernos. El café de Antioquia se prepara para la cosecha de Mitaca. Los caficultores del departamento ya están alistando sus fincas para la cosecha de mitad de año, conocida como la Mitaca. Aunque no es la cosecha principal, las proyecciones indican que la calidad del grano será excelente debido al buen régimen de lluvia de los meses pasados.

0: Telemedicina, el especialista llega a tu pueblo por internet. La Secretaría de Salud de Antioquia anunció la ampliación de los servicios de telemedicina en 20 municipios del departamento. Ahora, los habitantes no tendrán que viajar hasta Medellín para ser atendidos por especialistas en dermatología, psicología o medicina interna.
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0: Ahora comenzamos a dar desarrollo a nuestras noticias deportivas del día de hoy. Noche de infarto en la Liga Betplay. Hoy se definen los últimos clasificados a los cuadrangulares semifinales del fútbol colombiano. Los ojos están puestos en Barranquilla, donde el Junior recibe al Once Caldas y el Pasto, donde el equipo volcánico buscará la hazaña frente a Deportes Tolima. Se espera un lleno total en los estadios, pues estos partidos definen el futuro del semestre para cuatro de los equipos más tradicionales del país. Que ruede la pecosa y que gane el mejor. James Rodríguez busca el gol en la MLS. Esta noche el Minnesota United salta a la cancha con James Rodríguez como su principal figura. El volante colombiano ha mostrado un gran nivel en los últimos partidos, asistiendo y manejando los tiempos de su equipo. Los aficionados colombianos en Estados Unidos se han volcado a las taquillas para ver al 10. El Giro de Italia entra en terreno de velocistas. Tras las duras etapas de montaña, el Giro de Italia 2026 ofrece hoy un respiro con una etapa plana de 180 kilómetros. Es el día de los embaladores, donde se alcanzan velocidades de hasta 70 kilómetros por hora en el remate final. Los ciclistas colombianos que pelean la general buscarán mantenerse seguros dentro del pelotón para evitar caídas y guardar fuerzas para los picos de montaña que vienen el fin de semana. Amistosos de lujo para la selección femenina. La Federación Colombiana de Fútbol confirmó hoy que nuestra selección femenina viajará a Japón y Corea del Sur el próximo mes para la gira de partidos amistosos. El cuerpo técnico busca que las jugadoras se adapten a diferentes estilos de juego y mantengan el ritmo competitivo. Daniel Galán brilla en las canchas de arcilla. El tenista número uno de Colombia, Daniel Galán, logró hoy una victoria importante que lo mete en los octavos de final de un torneo ATP en Europa. Galán ha venido trabajando fuertemente en su potencia de derecha, se vio muy sólido en la superficie de arcilla, venciendo a un rival español en dos sets corridos. Medellín, capital mundial del equilibrio en el slackline. La ciudad de la eterna primavera ha sido confirmada hoy como la sede del mundial del slackline para el mes de septiembre. Este deporte consiste en caminar y hacer piruetas sobre una cinta elástica suspendida a gran altura. Los mejores atletas del mundo se reunirán en Medellín para competir en diferentes categorías. La alcaldía espera que el evento atraiga a miles de turistas amantes de los deportes extremos y la adrenalina, consolidando a la ciudad como un centro de eventos deportivos internacionales.

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1: Muy bien, en nuestras noticias locales tenemos dos noticias. Por un lado, se le avisa a nuestros adultos mayores que son beneficiarios del programa Colombia Mayor del Área Urbana y Rural de Briseño, es decir, aquellos abuelos que reciben la platica, que a partir del 11 de mayo hasta el 27 de mayo del presente año se pueden acercar al punto de gana de Briseño ubicado en el Parque Municipal a reclamar su respectivo subsidio. Por acá una nota bastante importante. Es importante que cada que llegue el dinero se acerquen a cobrarlo con el fin de evitar suspensiones en sus ayudas.

0: Y por otro lado, la Secretaría de Agricultura y Desarrollo Económico quiere invitar a toda la comunidad al mercado campesino para elogiar a las madres campesinas. El sábado 30 de mayo a partir de las 8 de la mañana. Este es un espacio para apoyar el trabajo del campo, disfrutar de productos frescos, emprendimientos locales, arte y actividades para niños y niñas. Ven y comparte en familia esta gran celebración en honor a nuestras madres campesinas. Y recuerden, apoyar el campo es sembrar futuro. Muy bien, siendo la 1:03 del mediodía en Briseño Estéreo, esto es todo por el informativo de hoy, 13 de mayo de 2026. Y bueno, despido el informativo y también me despido yo, ya me les voy. Les deseo una muy feliz tarde, que estén muy pero muy bien, pero tranquilos que apenas es que viene lo bueno, porque sé que van a disfrutar, soy seguro, de la compañía de mi compañera Estrellita, así es, ya quedan en las manos, mejor dicho, en la voz de mi compañera Estrellita, porque ya llega a todo ritmo, uf, ese buen programa donde pueden sonar todos los temas, eso era lo que iba a decir, pero la lengua no colaboró. Ese buen programa donde pueden sonar los temas que ustedes deseen, así que disfruten de esta tarde, estoy seguro que van a disfrutar acompañados de mi compañera. Ustedes, gracias por acompañarme durante toda esta mañana, que gozamos, disfrutamos y hasta reímos con esa buena programación de Briseño Estéreo. Recuerden, les habló Davison Muñoz, les deseo una muy feliz tarde, nos vemos el día de mañana con la ayuda de Dios. Chao, chao, se les quiere mucho a todos.
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3: La Secretaría de Agricultura y Desarrollo Económico quiere invitar a toda la comunidad al mercado campesino para elogiar a las madres campesinas. 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
12: En Briseño se sigue trabajando por el bienestar para las familias campesinas. En esta ocasión, la Administración Municipal, en articulación con la Federación Nacional de Cafeteros de Colombia, realizó la entrega de 30 estufas ecológicas destinadas a hogares rurales del municipio. Estas iniciativas buscan mejorar la calidad de vida de las comunidades, cuidar la salud de las familias campesinas y aportar a la protección del medio ambiente. Conversamos con Daniel Cuartas, concejal del municipio.
13: Esta entrega se hizo por parte de un convenio cuyo objetivo fue anular los esfuerzos para fortalecer la caficultura en nuestro municipio mediante el mejoramiento de infraestructuras y transferencias tecnológicas sostenibles. Durante estas acciones se realizó la entrega de estufas ecológicas a las familias campesinas buscando mejorar sus condiciones de vida, reducir el consumo de leña y promover el cuidado del medio ambiente. Este convenio se hizo por medio de unos aportes hechos por la Federación, Alcaldía y Caficultores. La Federación aportó 120 millones de pesos, la Alcaldía 121 millones de pesos y los caficultores 65 millones de pesos. Se entregaron 30 estufas ecológicas y estamos a la espera de entregar otras estufas para la vereda Chirí y Buenavista. Además de esto, se entregaron unas plantas también, esto para minimizar el impacto ambiental que genera la tala de árboles.
12: Escuchemos a Mónica Henao Legarda de la vereda El Polvillo, una de las beneficiarias de esta entrega. Cuéntenos qué significa para usted recibir esta estufa ecológica y cómo cree que esta estufa ayudará a su familia en el día a día.
14: Bueno, para mí recibir esa ayuda de la estufa ecológica es mejorar la calidad de vida, ¿cierto? De las personas que nos encontramos en la vivienda. Gracias a esta, pues nos ayuda a optimizar el tiempo, la leña, porque pues no requiere ya mucha leña. En cuanto al tema de salud, pues ayuda a nuestros pulmones, a nuestra salud. En cuanto al tema de la cocción de los alimentos, pues es más rápido, hay más limpieza en la cocina, pues no se ve tanto eso que de la ceniza o el hollín. En realidad, el tema de las estufas ecológicas es más seguro porque nos estamos previniendo de pronto de un incendio en la vivienda o en cuanto al tema de las quemaduras. Afortunadas las personas que hicimos parte de este subsidio por parte de la administración.
12: También conversamos con otra beneficiaria de este proyecto. Ella es Diana García, de la vereda La Meseta. ¿Cómo recibió esta noticia en su hogar y qué le diría a las entidades que hicieron posible esta entrega?
15: Muy maravillosamente bien, porque no solo nos ayuda con el consumo del gas, que en este momentico está demasiado caro, entonces uno ya con la estufa ecológica ya puede cocinar uno mucho mejor los alimentos, como la mazamorra, los frijoles, etcétera, mucha cosita, que con el gas nos consume mucho gas, en cambio con la estufa es mucho mejor. Muy agradecida, encarecidamente, Dios les pague por tan maravillosa gestión que nos mandaron a la comunidad. Yo les diría que gestionaran más proyectos porque hubo mucha gente que se quedó con las ganas de tener la estufa, que era un proyecto muy bueno, pero que sinceramente que no alcanzó para tantos, entonces que siguieran gestionando mucho más estufas y muchos más proyectos.
12: Concejal Daniel, ¿qué mensaje les envía hoy a las familias campesinas del municipio de Briseño y a los que hicieron parte de esta gestión?
13: Me llena de alegría ver a nuestras familias campesinas beneficiadas con la entrega de estas estufas ecológicas, gracias al trabajo en conjunto, reafirmando que trabajando unidos seguimos construyendo un mejor futuro. Agradezco de antemano a la Secretaría de Agricultura, en cabeza de nuestra secretaria Judy Alzate, a nuestro alcalde Noé Jesús Espinosa Vázquez y a la Federación de Cafeteros, que nos ayudan a mejorar la calidad de vida de nuestros hogares rurales.
12: De esta manera se sigue trabajando por el bienestar de las familias campesinas, impulsando proyectos que mejoren la calidad de vida y fortalezcan el campo. 30 hogares hoy reciben una oportunidad para cocinar de manera más segura, saludable y amigable con el medio ambiente, gracias al trabajo articulado entre la Administración Municipal y la Federación Nacional de Cafeteros. Desde Briceño, Beto Agudelo.
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En Briseño, Estéreo, muy buenas, buenas tardes, ¿cómo está mi gente linda de Briseño, Estéreo? Ay, Ave María, ya los extrañaba, ya los extrañaba. Se me hizo como larga la mañana y el día de ayer por la tarde, que por ahí me quedé también trabajando. Y bueno, pero ya estoy nuevamente aquí. ¿Cómo están? Les saluda Juliana Chavarría, su estrellita, su locutora, aquí en Briseño, Estéreo. ¿Cómo atardecieron? ¿Cómo les va? ¿Quién ya almorzó? ¿Quién o qué? Yo me estoy dando cuenta por ahí que con el compañero Davison charlan mucho, hablan y llaman y le cuentan cosas y le comentan. Y conmigo, ¿por qué no, pues? ¿Será que yo no? ¿Yo me veo más seria? No, yo no creo. La idea es que conmigo también la pasen bien bueno, bien chévere, nos riamos, nos disfrutemos por acá estos programas que tenemos en Briseño Serios, claro que sí. Y sobre todo, pues, que nos divirtamos escuchando la radio que te complace. Ahí tenemos activa, aquí tenemos activa la línea 310-553-44 para que programemos la música variada, la música de todo, de todos los ritmos que usted quiera escuchar, se le escuchan a esa hora hasta las 3 de la tarde en A Todo Ritmo de Briseño Estéreo. Como por acá que está sonando una salsita clásica aquí en el fondo, ¿sí escuchan? ¡Vaya!

0: ¿Qué? Por aquí suena la salsa salsera. Qué rico la salsa con espaguetis. A mí me gustan muchísimo los espaguetis. Yo será que tengo hambre, que estoy hablando de comida. ¿Quién ya almorzó? ¿Quién no ha almorzado? Que me invite a almorzar. Ave María, todavía hay tiempo. Mentiras. Pero qué bueno que estén por ahí conectaditos y que se programen conmigo durante esta tarde para que escuchemos las canciones más variadas, lo que usted más quiera escuchar y disfrutemos ese rato de A Todo Ritmo aquí en Briseño Estéreo. Se escucha por ahí la salsa que está sonando. Se escucha No Soy Para Ti de Isamel Rivera. No soy para ti, suena una salsa, sí señoras y señores, suena de todo, le suena a la que suena más fuerte, aquí en Briseño Estéreo, la radio que te complace.
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0: 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La cosa empezó una tarde, cuando mi madre conversó un rato con ella.
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0: 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Oye, esa canción tan bonita, me encanta. ¿Ustedes la han escuchado? Se llama La Viuda Millonaria. Tiene un final triste, la verdad, porque el muchacho era buen muchacho, pero bueno, al final las tragedias pasan.
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0: Y para andar de conmigo de gancho, no le dé pena. Yo le dije, eso es conmigo. Pero primero es preciso que comprendas. Yo necesito que usted me ponga mi nombre unas 400 veces con cuatro lenguas de tierra. Oiga, no, ahí me voy a quedar cantando toda la canción. Me encanta la canción. Bueno, me la sé por pedacitos. Hay unas partes que sí me gusta mucho. Por ahí son la 1:35. Viene más buena música. Ahí les sonamos una buena música. Por ahí viene una que dice, una norteñía de Cristian Nodal que dice, ay, ay, ay, ay, ay. Mira cómo en el les pregunten por ahí. Que si cómo estamos ahora que terminamos. Me da un chingo de agüita y no sé disimular. Ay, ay, ay. Por ahí hay otro que dice, una de la oreja de Van Gogh que dice, ¿cómo es? Ya se me olvidó. Me gustaría inventar un país contigo para que las palabras como patria y porvenir, bandera, nación, frontera, patria y destino tuvieran algún sentido para mí. Oiga, una paulatina lo más de bueno. Por ahí viene un reggaetoncito, la Santa del Rey con, sí señoras y señores, esa que dice, a ver, yo veo cómo suena de bueno eso, oiga.
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0: Na, na, na, na. Yeah. ¿Y cómo dice esa? Uy, quien la vio tan cerecita, que está tan bonita, hija de papá y mamá. Y si supieran que anoche yo la recogí en mi coche y no te hagas la santa, yo sé que tenga. Y por ahí vienen más canciones buenas. Imagínense que por ahí viene también una canción de esa reggaetón que dice, si no le contesto se desespera. Piensa que con otra estoy haciendo lo que le hacía a ella, pero en versión merengue. ¿Ustedes han escuchado eso? En versión

0: ahí se quedó como en la parte de, en la parte del reggaetón sot del
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0: días. 1:37 de la... Ahí les voy a poner mucha buena música. Yo espero que sí se la disfruten como acá, como yo aquí en la cabina. Espero pues, por acá tengo un mensaje a ver qué nos van a... Un mensaje de voz a ver qué se animaron a programar. Y ahí está activa la línea, claro.
1: Sería tan amable de colocarme Mal Amor.
0: Mal
1: para
0: Amor.
1: El paraíso, para Janier, a darme pues a...
0: Uy.
1: Muchas gracias.
0: Bueno, Mal Amor, si no estoy mal, es una popular. Todavía no colocamos popular, sino ahorita en el cantinazo, después de las 3 de la tarde. Porque no me dijo de quién más, pero para mí Mal Amor es de Luis Alberto Posada. Y es un popular y todavía no estamos colocando popular. Solamente el resto de los géneros de los buenos de la música variada, aquí en A Todo Ritmo, pasas la tarde A Todo Ritmo en la 105.4 FM, se escucha La Viuda Millonaria de Santiago Rojas, una llanera bien buena en la que te complace el briseño estéreo.
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0: 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Oiga, qué duro un despecho, ¿cierto? Qué duro un despecho, la verdad. Imagínense estar así bien entusado. Ay, Dios mío, sí, Cristo, que todo le recuerda, escuchando las canciones, todo lo recuerda a ella. No. Ni imagínense, borró el número, ¿pa' qué si se lo saben? Todo lo que intenta hacer por olvidarla en eso no vale de nada. ¡Qué tristeza! Son las 2 y 6 minutos de la tarde en Briseño Estéreo, 2 y 6 minutos. Tenemos la buena música variada de A Todos Ritmos. Escuchan todos los ritmos y muy buena música que les he estado poniendo acá, hombre. Muy buena música. Aquí han escuchado ahí, por ejemplo, Infiel. ¿Cómo se te ocurre que ahora vas a volver? Pues no les puedo poner vallenato, entonces se las puse en versión salsa. ¿Sí les gustó? Ay, yo le tengo de todo, les tengo de todo. Por aquí viene otra salsa más buena. Que dice, con la punta al pie, con la punta al pie. Así que no me sé bien del todo, no. Pero seguimos con más buena música. Aquí, por ejemplo, Manuel Turizo con esa canción que se llama. Esa canción se llama La Bachata. Y es una bachata, pues, que suena bastante movidita y rica, igual que con ese flow latino. Aquí en Briseño Estéreo escuchamos la radio que te complace, 105.4 FM, A Todo Ritmo, lo más variado de Briseño Estéreo.
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0: Son las 2:25 de la tarde en Briseño. En serio, tenemos la buena música variada. Sí, señora, señora. Variada, variada por aquí. Tenemos en esta tarde el merengue, el tropical, la salsa, la bachata, la llanera, todos los géneros, todos los géneros se le ponen a esa hora. Yo no sé por qué me dejaron tan solita hoy. Hombre, si yo vi esa mañana que estaban muy conectaditos en folclor vallenato y todo. Por ahí alguien les hablaba de los hombres románticos. me contaban, ¿cierto? Y bueno, a mí ahora que se puede poner todos los ritmos, ahí no les gusta casi. Espero que ahorita más tarde, en el cantinazo que ya mismo llega, esto esté a reventar pues esos mensajes y esas llamadas y todas las complacencias para que esta tarde sea bien entretenida hoy miércoles. Suena a Sergio Vargas con esos merengazos que nos gustan para bailar. Se llama Mujeres, vámonos. Aquí, bueno, espérense que por acá tengo una llamada. Hola, buenas tardes. ¿Qué más, José? ¿Cómo estás?
1: Bien, pelado.
0: Qué bueno, José. ¿Estás enfermo o qué? Hola. ¿Te estás como, como enfermo, como con tos o qué pasó?
1: Gripa,
0: una gripa. Ay, qué tristeza. Cuéntame, José, de todos los ritmos que quieres escuchar.
1: Me da un tema y...
0: ¿Cuál sería?
1: Ahí le pone romántico así.
0: Sí, hombre, le ponemos una romántica también. ¿Qué más se va a hacer?
1: Mariposa traicionera.
0: Hombre, esa no sonó pues en la mañana.
1: No la pedí.
0: No, ah, bueno. Está bien, esa la ponemos entonces. No hay problema, no hay problema, claro. Antes, gracias. ¿Alguna más? ¿Cuál era el otro?
1: Está... El perro, que es un merengue.
0: Ah, sí, yo tengo un perro. Ay, esa hace rato no la ponía, ¿verdad? Listo, José, yo escucho. Listo, chao, chao, que estés muy bien.
1: Chao.
0: Bueno. Por acá también apareció la vecina. Buenas, vecina.
2: Vecita, ¿tú eres cierta sola, amiga?
0: Ay, vecina.
2: Adelante es para allá.
0: Así es que es vecina, no, pero...
2: Me suena un temita bien elegante. Le falta una tala a la cama.
0: Hombre, qué belleza, vecina. Gracias. Es que en serio, que uno por ahí solito, esa música bien buena, sin con quién charlar, no me hablan ni me dicen nada. No, vecina. Así sí me pongo triste. Usted tiene toda la razón. Para adelante es para allá, pero cuando uno quiere escuchar unas cancioncitas bien buenas y no le programan nada, ahí es donde uno se pone triste hongo. Mentira, seguimos con la buena actitud. Son las 2:29 de la tarde. Tenemos por aquí un merengazo de Sergio Vargas que se llama Mujeres, vámonos. Aquí en la radio que te complace. Pasas la tarde a todo ritmo en Briseño Estéreo.
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Bueno, ya son las 2:50 minutos de la tarde aquí en Briseño Estéreo. Ya viene, ya mismo viene nuestro programa de El Cantinazo. En contados minutos llega, vayan preparando ya. Ahora sí, recibo al 310-553-44, recibo sus complacencias populares y vallenatas. Sí, señoras y señores, aquí ya en contados minutos vamos a tener su complacencia, vamos a tener sus complacencias del cantinazo. Ya mismo. Vamos a dejar sonar la última canción en a todo ritmo, la última canción para que despidamos ese programa de a todo ritmo aquí en Briseño Estéreo, la 105.4 FM, la radio que te complace.

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11: En Briseño se sigue trabajando por el bienestar para las familias campesinas. 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Estas iniciativas buscan mejorar la calidad de vida de las comunidades, cuidar la salud de las familias campesinas y aportar a la protección del medio ambiente. Conversamos con Daniel Cuartas, concejal del municipio.
12: Esta entrega se hizo por parte de un convenio cuyo objetivo fue anular los esfuerzos para fortalecer la caficultura en nuestro municipio mediante el mejoramiento de infraestructuras y transferencias tecnológicas sostenibles. Durante estas acciones se realizó la entrega de estufas ecológicas a las familias campesinas buscando mejorar sus condiciones de vida, reducir el consumo de leña y promover el cuidado del medio ambiente. Este convenio se hizo por medio de unos aportes hechos por la Federación, Alcaldía y Caficultores. La Federación aportó 120 millones de pesos, la Alcaldía 121 millones de pesos y los caficultores 65 millones de pesos. Se entregaron 30 estufas ecológicas y estamos a la espera de entregar otras estufas para la vereda Chirí y Buenavista. Además de esto, se entregaron unas plantas, también esto para minimizar el impacto ambiental que genera la tala de árboles.
11: Escuchemos a Mónica Henao Legarda de la vereda El Polvillo, una de las beneficiarias de esta entrega. Cuéntenos qué significa para usted recibir esta estufa ecológica y cómo cree que esta estufa ayudará a su familia en el día a día.
13: Bueno, para mí recibir esta ayuda de la estufa ecológica es mejorar la calidad de vida, ¿cierto? De las personas que nos encontramos en la vivienda. Gracias a esta, pues nos ayuda a optimizar el tiempo, la leña, porque pues no requiere ya mucha leña. En cuanto al tema de salud, pues ayuda a nuestros pulmones, a nuestra salud. En cuanto al tema de la cocción de los alimentos, pues es más rápido, hay más limpieza en la cocina, pues no se ve tanto eso que de la ceniza o el hollín. En realidad, el tema de las estufas ecológicas es más seguro porque nos estamos previniendo de pronto de un incendio en la vivienda o en cuanto al tema de las quemaduras. Afortunadas las personas que hicimos parte de este subsidio por parte de la administración.
11: También conversamos con otra beneficiaria de este proyecto. Ella es Diana García, de la vereda La Meseta. ¿Cómo recibió esta noticia en su hogar y qué le diría a las entidades que hicieron posible esta entrega?
14: Muy maravillosamente bien, porque no solo nos ayuda con el consumo del gas, que en este momentico está demasiado caro, entonces uno ya con la estufa ecológica ya puede cocinar uno mucho mejor los alimentos, como la mazamorra, los frijoles, etcétera, mucha cosita, que con el gas nos consume mucho gas, en cambio con la estufa es mucho mejor. Muy agradecida, encarecidamente, Dios les pague por tan maravillosa gestión que nos mandaron a la comunidad. Yo les diría que gestionaran más proyectos porque hubo mucha gente que se quedó con las ganas de tener la estufa, que era un proyecto muy bueno, pero que sinceramente que no alcanzó para tantos, entonces que siguieran gestionando mucho más estufas y muchos más proyectos.
11: Concejal Daniel, ¿qué mensaje les envía hoy a las familias campesinas del municipio de Briceño y a los que hicieron parte de esta gestión?
12: Me llena de alegría ver a nuestras familias campesinas beneficiadas con la entrega de estas estufas ecológicas, gracias al trabajo en conjunto, reafirmando que trabajando unidos seguimos construyendo un mejor futuro. Agradezco de antemano a la Secretaría de Agricultura, en cabeza de nuestra secretaria Judy Alzate, a nuestro alcalde Noé Jesús Espinosa Vázquez y a la Federación de Cafeteros, que nos ayudan a mejorar la calidad de vida de nuestros hogares rurales.
11: De esta manera se sigue trabajando por el bienestar de las familias campesinas, impulsando proyectos que mejoren la calidad de vida y fortalezcan el campo. 30 hogares hoy reciben una oportunidad para cocinar de manera más segura, saludable y amigable con el medio ambiente, gracias al trabajo articulado entre la Administración Municipal y la Federación Nacional de Cafeteros. Desde Briceño, Beto.

Son las 3 y 14 minutos de la tarde en Briseño, ¿es serio? Ahora sí, buenas tardes por acá. Bueno, igual ya estábamos en la tarde, pero ahora sí, por ahí yo sé que ya hay más personitas conectadas a esa hora con la radio que te complace porque ya empezó el cantinazo.

0: es por el día, por la tarde. ¿Qué será? ¿Qué será? Que no puedo explicar. Por acá solamente tengo un reporte de sintonía, cuando a esa hora eso ya está lleno, lleno, lleno de mensajes y un montón de gente queriendo pedir sus canciones. Acá solo tengo un mensaje, por acá un mensaje de voz.
1: Hola, Estrellita, muy buenas tardes, ¿cómo atardece?
0: Ay, muy bien.
1: ¿Cómo cómo me ha ido?
0: Excelente.
1: Para que a lo mejor me ponga esperando a mi madre y me ponga la descarriada, la bestia descarriada.
0: La bestia descarriada. Hágame
1: ese gran favor, un fiel oyente de la meseta. Perdona tanta la molestia.
0: Hombre, molestia para nada es molestia. Por acá, lee una llamadita, muy buenas tardes.
2: Buenas tardes.
0: ¿Qué más? ¿Cómo estás?
2: Bien, ¿y vos?
0: También muy bien, gracias a Dios. ¿Cómo atardeciste?
2: Me alegro mucho.
0: Ah, bueno, eso me alegra a mí también, que estés muy bien.
2: Gracias.
0: Cuéntame, mi queridísimo, ¿qué quieres escuchar?
2: Quiero escuchar Tres Caminos y 30 segundos.
0: Y 30 segundos, los populares y los vallenatos.
2: El vallenato me pone el cóndor herido. Les... O me pone el mocoso.
0: Ay, qué belleza, también te gustó el mocoso ya. Hombre, los dos.
2: Los dos me ponen, me colocan el cóndor herido o el mocoso.
0: Los dos. Aprovechemos que esto está como solo. Listo. Con todo gusto. Hombre, con todo gustazo, mi queridísimo Reinaldo, con todo gusto. Amén. A ti también. Chao, chao. Que estés muy bien. Por aquí vamos a seguir, espérense que les pongo de una vez la bestia descarriada, de una vez, suena por ahí, y las dos canciones, las dos complacencias de don Reinaldo. Ahí ya vi que don Carlos está por ahí ya presente en los mensajes, por ahí ya está presente. Nos vamos a ir entonces con la música popular y vallenata que se escucha a esa hora en el cantinazo de Briseño Estéreo. Suena la bestia descarriada de Germán Giraldo aquí en Briseño Estéreo, la radio que te complace.

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1: Son las 3 y 40 minutos de la tarde en Briseño Escenio, 3 y 40 minutos. Ay, pero qué rápido pasa el tiempo, que hace yo saludé, eran las 3 y ya pasaron 40 minutos, casi se nos va una hora de programa. Por acá voy a pasar a escuchar otros mensajes y complacencias para seguir programando la buena música que ustedes programan a esta hora.
2: Estrellita.
1: Buenas.
2: Ha ido, te cuenta, pues, muñeca.
1: Excelente, gracias a Dios. No se escucha nada.
2: Francisco Gómez, el nuevo rey.
1: El nuevo rey.
2: Y murió el amor.
1: Y murió el amor.
2: Carlos de San Roque, un saludo para ti en cabina y para Reynel Vera, en Campo Alegre.
1: Eso.
2: Yo sé que algo es lo que va a caer.
1: Ay, sí. Ah, por eso se escucha así. Agua es lo que va a caer, sí, señor. Y por aquí ya está cayendo poquita, pero por aquí ya tenemos ese mismo ventarrón que se le alcanza a escuchar a él por allá en el fondo. Ese mismo se escucha aquí. Ese mismo que se escucha él allá en el fondo también se está aporreando nuestro pueblito aquí con ese ventarrón terrible. Por ahí le vamos a poner El Nuevo Rey de Francisco Gómez, así se llama la canción. Esa la sé. Por aquí, aparte de eso, tenemos otro mensaje de voz. A ver, buenas. ¿Quién es por ahí?
3: Hola, buenas tardes, amiga.
1: Buenas tardes.
3: ¿Cómo estás?
1: Muy
3: deseándote
1: bien.
3: Una excelente tarde.
1: Gracias.
3: ¿Cómo atardeciste tú?
1: Muy bien, excelentemente.
3: Mi amiga, para pedirte unos temitas para variar un poquito.
1: Claro que sí.
3: Si eres tan amable, me colocas uno de Jimmy Gutiérrez. Variemos un poquito.
1: Claro.
3: Poneme Ni Sufro Ni Lloro, de Jimmy Gutiérrez.
1: Qué belleza.
3: Y me puedes poner, pues... Acabaste de decir que está como solo, como bueno, entonces...
1: Es verdad.
3: Vamos a programar. Pues si eres tan amable, me regalas Tu Boleto al Olvido.
1: ¡Qué temazo!
3: De Fernando Urbano.
1: Este me encanta.
3: Me regalas...
1: Pasaje al Olvido.
3: Prisionero de Amor.
1: Prisionero.
3: De Farid Ortiz.
1: Muy bien.
3: ¿Te parece?
1: Excelente.
3: Bueno, mi amiga, muchas gracias, muy amable, que... tengas una excelente tarde.
1: ¡Qué bonito! Amén.
3: Con una fiel oyente por acá desde Santa Ana.
1: Desde Santa Ana, oiga, excelente, mi fiel oyente. Gracias, sí, ha estado como solito por acá esta tarde. Está muy bien así. Nos vamos a programar, pero si no estoy mal, creo que faltó un vallenato.
3: Poneme Ni Sufro Ni Lloro.
1: Ni Sufro Ni Lloro.
3: De Jimmy Gutiérrez.
1: Y
3: me puedes poner...
1: Pues, y ya me dice que como está solo que le ponga otro popular, pero si quiere me puede programar otro vallenato, el que tú me dijiste, Farid Ortiz, y otro, listo. Por acá una llamada, muy buenas tardes.
4: Muy buenas tardes.
1: ¿Qué más, cómo estás?
4: Bien, ¿y tú?
1: También muy bien, gracias a Dios. Dorita, ¿cómo atardeces por allá en el anime?
4: Por aquí brisando,
1: lloviendo. Brisando, sí, por acá también, ya
4: agüita,
1: viene la...
4: agüita también.
1: Ya viene la lluvia. Bueno, cuéntame con qué acompañamos esta lluviecita en esta tarde.
4: Hazme favor y me pones el temita Sangre Caliente. Ajá. Uh-huh.
1: Hombre, claro.
4: Y el pellinatico, porfa, o una hoja en blanco.
1: Sangre Caliente y Hoja en Blanco. Claro, Dorita, con todo gusto, yo escucho.
4: Briseño, la que me complace.
1: Eso, con todo gusto, chao, chao.
4: Bueno, chao, bye.
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1: 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Bueno, ahí tenemos entonces ya tres, bueno, casi cuatro complacencias con las dos de la oyente de Santa Ana. Por ahí ya me está mandando el audio con el otro vallenato. Y vamos entonces a darle paso a esas canciones populares y vallenatas que suenan en el fondo. Suena El Mocoso de Silvio Brito. Esa le falta, ahí está el vallenatazo para don Reinaldo, que ya le sonó 30 segundos. Y Bueno, ya me dice la oyente que entonces me regalas el vallenato Amor Sin Fronteras. Listo. Ahí tenemos ya dos complacencias de la oyente de Santana 2 y le van a sonar, sí señora, porque aquí en Briseño es serio, tenemos la radio que los complace. Suena el mocoso de Silvio Brito en el cantinazo de Briseño Estéreo.

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7: Estamos de vuelta.
8: Este es un informe para la Administración Municipal de Briseño 12.024-12.027. Noé Espinosa Vázquez, alcalde.
9: En Briseño se sigue trabajando por el bienestar para las familias campesinas. En esta ocasión, la Administración Municipal, en articulación con la Federación Nacional de Cafeteros de Colombia, realizó la entrega de 30 estufas ecológicas destinadas a hogares rurales del municipio. Estas iniciativas buscan mejorar la calidad de vida de las comunidades, cuidar la salud de las familias campesinas y aportar a la protección del medio ambiente. Conversamos con Daniel Cuartas, concejal del municipio.
10: Esta entrega se hizo por parte de un convenio cuyo objetivo fue anular los esfuerzos para fortalecer la caficultura en nuestro municipio mediante el mejoramiento de infraestructuras y transferencias tecnológicas sostenibles. Durante estas acciones se realizó la entrega de estufas ecológicas a las familias campesinas, buscando mejorar sus condiciones de vida, reducir el consumo de leña y promover el cuidado del medio ambiente. Este convenio se hizo por medio de unos aportes hechos por la Federación, Alcaldía y Caficultores. La Federación aportó 120 millones de pesos, la Alcaldía 121 millones de pesos y los caficultores 65 millones de pesos. Se entregaron 30 estufas ecológicas y estamos a la espera de entregar otras estufas para la vereda Chirí y Buenavista. Además de esto, se entregaron unas plantas también, esto para minimizar el impacto ambiental que genera la tala de árboles.
9: Escuchemos a Mónica Henao Legarda, de la vereda El Polvillo, una de las beneficiarias de esta entrega. Cuéntenos qué significa para usted recibir esta estufa ecológica y cómo cree que esta estufa ayudará a su familia en el día a día.
11: Bueno, para mí recibir esta ayuda de la estufa ecológica es mejorar la calidad de vida, ¿cierto? De las personas que nos encontramos en la vivienda. Gracias a esta, pues nos ayuda a optimizar el tiempo, la leña, porque pues no requiere ya mucha leña. En cuanto al tema de salud, pues ayuda a nuestros pulmones, a nuestra salud. En cuanto al tema de la cocción de los alimentos, pues es más rápido, hay más limpieza en la cocina, pues no se ve tanto eso que de la ceniza o el hollín. En realidad, el tema de las estufas ecológicas es más seguro porque nos estamos previniendo de pronto de un incendio en la vivienda o en cuanto al tema de las quemaduras. Afortunadas las personas que hicimos parte de este subsidio por parte de la administración.
9: También conversamos con otra beneficiaria de este proyecto. Ella es Diana García, de la vereda La Meseta. ¿Cómo recibió esta noticia en su hogar y qué le diría a las entidades que hicieron posible esta entrega?
12: Muy maravillosamente bien, porque no solo nos ayuda con el consumo del gas, que en este momentico está demasiado caro, entonces uno ya con la estufa ecológica ya puede cocinar uno mucho mejor los alimentos, como la mazamorra, los frijoles, etcétera, mucha cosita, que con el gas nos consume mucho gas, en cambio con la estufa es mucho mejor. Muy agradecida, encarecidamente, Dios les pague por tan maravillosa gestión que nos mandaron a la comunidad. Yo les diría que gestionaran más proyectos porque hubo mucha gente que se quedó con las ganas de tener la estufa, que era un proyecto muy bueno, pero que sinceramente que no alcanzó para tantos, entonces que siguieran gestionando mucho más estufas y muchos más proyectos.
9: Concejal Daniel, ¿qué mensaje les envía hoy a las familias campesinas del municipio de Briceño y a los que hicieron parte de esta gestión?
10: Me llena de alegría ver a nuestras familias campesinas beneficiadas con la entrega de estas estufas ecológicas, gracias al trabajo en conjunto, reafirmando que trabajando unidos seguimos construyendo un mejor futuro. Agradezco de antemano a la Secretaría de Agricultura, en cabeza de nuestra secretaria Judy Alzate, a nuestro alcalde Noé Jesús Espinosa Vázquez y a la Federación de Cafeteros, que nos ayudan a mejorar la calidad de vida de nuestros hogares rurales.
9: De esta manera se sigue trabajando por el bienestar de las familias campesinas, impulsando proyectos que mejoren la calidad de vida y fortalezcan el campo. 30 hogares hoy reciben una oportunidad para cocinar de manera más segura, saludable y amigable con el medio ambiente, gracias al trabajo articulado entre la Administración Municipal y la Federación Nacional de Cafeteros. Desde Briceño, Beto Agudelo.

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0: 4 y 12 minutos de la tarde en Briseño Estéreo. Ay, por Dios, qué buena música. Dios mío, qué hermosura de canción. Hombre, Fernando Urbano tiene todos mis respetos. Todas las de Fernando Urbano, todas me gustan, todas me gustan. Oiga, por acá, antes de continuar con los mensajes, tengo una petición para Doña Dora ya en el anime. Doña Dora, usted me pidió Sangre Caliente, pero no me dijo de quién. ¿De qué cantante? Si la de Los Tigres del Norte, por ahí hay una de Vicente Fernández y hay otra de Jaime Andrade. No sé cuál será. Mira, la de Jaime Andrade suena así.
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0: Yo creo que es la que es esa la que usted me pidió. Doña Dora, si de pronto puede estar por ahí contestándome, le agradecería porque la otra suena así. Esa es la de Vicente Fernández.

0: Esa no creo que sea, no creo que sea esa. O quizás es la de los Tigres del Norte.
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0: Que viene siendo la misma de Vicente Fernández, pero pues con el son norteño de los Tigres del Norte, claro está. Yo creo que es el de la de James Andrade, porque ahí con tantos cantantes, pues yo me confundí. Pero por si me puede confirmar, ahí está. Si no me llama, entonces es porque es la de James Andrade. No hay problema. Si no me llama, yo sé que es la de James, que es la que voy a poner. Creo que ahí ya me está llamando. Hola, hola, buenas. Hola. La primera. ¿Cómo? Nuevamente, doña Dora, que está con malita señal, no se le escucha nada.
2: La norteña.
0: La norteña, la de los Tigres del Norte.
2: Esa, ella.
0: Listo, qué bueno, excelente. Ah, bueno, perfecto, sangre caliente de los Tigres del Norte. Gracias, doña Dora, por la llamadita, Dios me la bendiga. Chao, chao. Bueno, 4:15 minutos de la tarde. Aparte de esa, entonces vamos a sonar por acá otro mensaje que dice, bueno, que tengo por acá con un mensaje de voz de doña María Luz.
3: Reina, buenas tardes. Mil bendiciones te deseo para que me hagas el favor.
0: Claro que sí.

Jerusa, usted también Dios me la bendiga, gracias, claro que sí. Por acá la voy a dejar hasta ahí. Los mensajes para no adelantarnos muchísimo y suena primero por acá, faltan dos canciones acá, entonces suena Tu pasaje al olvido de Fernando Burbano y Luisito Muñoz en el Cantinazo de Briseño Estéreo.

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Muy bien, son las 4:45 minutos de la tarde. En Briseño Estéreo tenemos la radio que te complace, claro que sí, con el cantinazo. Y recordarles entonces que en contados minutos, 15 minutos que nos faltan, para las 5 de la tarde tendremos nuestro programa de Sobre la Mesa. Ay, ¿cómo así? ¿Se nos olvidaba? Claro, sí, señoras y señores. Hoy, miércoles, como todos los miércoles, 5 de la tarde, nuestra cita es con EPM Radio y sus programas que nos ayudan a educarnos en el medio, en lo que es todo lo que tiene que ver con el medio ambiente, cuidado del medio ambiente y hacer una comunidad más unida. Para el día de hoy tendremos el tema principal es en la vía primero la vida. ¿Han estado escuchando por ahí un cuento que ha estado sonando en EP de acá en las pautas publicitarias, que un abuelo y su nieta encontraron una zarigüeya, o qué fue, a qué era, qué sería, qué animalito fue, a ver qué me contesten, si siempre prestaron atención. Y bueno, resulta que las vías también son de nuestros animalitos, esos que no conocían las carreteras antes de que de que las carreteras pasaran por sus hábitats. Sí, que recuerden que para realizar una carretera hay que dañar vegetación, bosque, hay que dañar la montaña que hay en ese preciso lugar por donde vamos a pasar la carretera. Y los animalitos, la fauna que vivía por estos sectores no conocían eso. Así que conduzcan con cuidado porque en la vía primero la vida, ¿listo? De eso se va a tratar el programa del día de hoy en lo que es el programa de Sobre la Mesa, que ya llega en contados minutos. Por acá suena entonces un popularazo y un vallenato. Suena por aquí El Intenso, me dice muy buenas tardes. Estrellita, me haces el favor de colocarme El Intenso que no puede olvidar. El Intenso y Murió mi esperanza. Hablas con María Camila de por aquí de Campo Alegre. Listo, María Camila, claro que sí. Esa le va a sonar. No le contesto por acá una llamada porque ya no me alcanza el tiempo de ponerle las canciones de la llamada, sino hasta después del programa de Sobre la Mesa. Entonces ya después de las 6 de la tarde continúo con los mensajes, que por ahí veo a Amparito desde La Vélez, a Doña Blanca de San Epifanio. Ya esos mensajes nos quedan para las 6 de la tarde, después de que se acaba el programa de Sobre la Mesa. No se desconecten, que esos programas son bastante educativos, muy importantes. Suena El Intenso de Johnny Rivera y el vallenato Murió mi esperanza de Miguel Durán Jr. Y luego las pautas publicitarias y nos escuchamos en el programa de Sobre la Mesa ahorita en contados minutos aquí en Briseño Estéreo, la radio que te complace.

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0: Son las 5 de la tarde, 2 minutos, momento para dar inicio a esta nueva emisión del programa Sobre la Mesa, uno de los espacios radiales que hace parte de la estrategia de EPM Radio en los municipios del área de influencia del proyecto hidroeléctrico Ituango. Esta es nuestra emisión número 363 y hoy, pues en nombre de todo este equipo de trabajo, les decimos de nuevo gracias por estar con nosotros, gracias por dejarnos llegar allá hasta donde usted vive, hasta donde está trabajando a esta hora, hasta donde está contemplando este atardecer de miércoles que llega a través de la radio con información, con temas de conversación, donde aprendemos, nos divertimos, reímos y hasta cantamos. Andrés Felipe Zuluaga, María Noemí Ríos, Wilder Restrepo y quienes hacen la parte musical de este programa, estamos listos y dispuestos para conversar.
1: Así es, qué bueno saludarlos una vez más en el desarrollo de este programa. Ya vamos llegando al final de la mitad de la semana, pero qué bueno que vayamos terminando este miércoles con Sobre la Mesa, temas de conversación que siempre nos convocan a nosotros y con ustedes que cumplen esta cita todos los miércoles a partir de las 5 de la tarde. Y hoy vamos a hablar de un tema muy interesante, algo que usamos todos los días, que son las vías. Pero más allá de ser caminos pues para movernos de un lugar a otro, pues también las vías atraviesan territorios donde habitan muchas especies silvestres. Y es que mientras nosotros, digamos que transitamos por las carreteras, por estos caminos, pues muchos animales también intentan cruzarlos, sea para buscar alimento, para buscar refugio o siguiendo sus corredores naturales.
0: Así es, amigos oyentes, este es nuestro tema de conversación. Hoy vamos a hablar de la importancia de conducir con responsabilidad y de entender que las vías no son únicamente de nosotros, las personas, que las usamos a través de vehículos, sea moto, caballo, bicicleta, sino que las vías también son unos espacios por donde cruzan muchas especies. Entonces es un lugar para la vía, pero también para la vida nuestra y de los animales.
1: Estaremos hablando también de las campañas que adelanta EPM y el proyecto hidroeléctrico Ituango para prevenir el atropellamiento de fauna silvestre y generar más conciencia entre quienes recorren diariamente estas carreteras.
0: Bueno, ese es nuestro tema de conversación, así que bienvenidos. Pero antes, por aquí nos falta saludar a nuestro amigo Wilder Restrepo. W, ¿usted cómo está? Buenas tardes, bienvenido. ¿Cómo va la vida? ¿Cómo va usted, conductor? Usted que es uno de los duros del volante.
2: Siempre muy, muy pendiente en la vía. Yo creo que es la responsabilidad grande la tenemos pues siempre los conductores para proteger la fauna silvestre, en que en cualquier momento usted se puede encontrar una ardilla, usted se puede encontrar una iguana, usted se puede encontrar todo tipo de animalitos. Bueno, y también los animales domésticos que pues también encuentra uno también en carretera.
0: Entonces, casualmente, ayer cuando me desplazaba por una vía me encontré una gallinita que pasaba por ahí, 8 pollitos. Entonces la gallina rapidito y el pollito sí despacio. Por fortuna, el conductor que iba adelante frenó, los demás pusimos estacionarias y le hacíamos señal a las motos para que pararan, porque además es un hermoso espectáculo. Este es un animal doméstico, pero también como los domésticos, es vida, exacto. Y también lo hacen los silvestres, así que pues de eso vamos a conversar un poquito hoy.
2: Bueno, ahí está. Entonces, un tema muy interesante y muy especial. Además, estamos saludando a todos nuestros oyentes, a los que nos están acompañando, y pues por acá vamos a saludar a nuestros amigos trovadores que hoy han venido a cantarle a las carreteras y también a esos animales que muchas veces cruzan nuestros caminos en silencio. Así que prepárense, porque hoy las trovas también serán un llamado a manejar.

0: más en la vida.
1: Bueno, y como lo escuchábamos aquí en las voces de Memo y compañía, las carreteras no son solo escenarios de viaje y recorridos para nosotros. También son espacios donde muchos animales intentan cruzar diariamente, buscando tal vez como nosotros alimento, agua o refugio.
2: Por eso es tan importante respetar las señales, reducir la velocidad y manejar con más precaución, especialmente en las zonas rurales donde es más común encontrarse este tipo de fauna, este tipo de especies.
3: Muy bien, y a propósito de eso, hoy queremos conversar con todos ustedes. Cuéntenos nuestro tema de conversación, bien bonito, bien especial. ¿Qué animales silvestres ha visto usted cerca de las vías y carreteras? Queremos leer sus historias y conocer también qué especies siguen viendo en sus veredas, en los caminos. Pueden escribirnos o enviarnos sus mensajes al 325-32-1126, porque hoy el programa también pues quiere escuchar las experiencias de cada uno de ustedes, de todos los que han estado allí en los territorios, en las veredas, en los diferentes corregimientos, esos que recorren las vías a diario.

0: Bueno, y ustedes sabían que según el INVIAS, durante 2025 se reportaron más de 8.000 casos de fauna silvestre atropellada en las vías del país.
1: No sabía.
0: Bueno, pues eso significa prácticamente que en promedio cerca de 23 animales fueron atropellados cada día.
1: Pero esa cifra podría quedarse corta, puede ser un poco más alta, pues hay que contar otros territorios y carreteras que a lo mejor INVIAS no tiene esos datos estadísticos. Por eso en Colombia podrían morir cientos de animales al año por atropellamientos en las vías.
2: Así que quédense con nosotros porque hoy conversaremos sobre esto y cómo desde EPM mejor se vienen desarrollando campañas para disminuir el atropellamiento de fauna en el área de influencia.
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1: Programa son ustedes, nuestros oyentes, pero también tenemos otras personas que conocen de este tema del cual vamos a conversar, ya están con nosotros, pero más adelantico vamos a darle paso a ellas porque hacemos un paréntesis, como siempre, para echarle un vistazo al río y conocer cómo está el nivel de su caudal en distintos puntos de medición, según la información que registra el Centro de Monitoreo Técnico del Proyecto

0: Hidroeléctrico Ituango.
1: Así es, los centros de medición entregaron ya los datos del día de hoy. Comenzamos desde el municipio de La Virginia, ¿sí? En donde en este momento el centro de medición registra 415.1 metros cúbicos por segundo.
0: En La Pintada, la estación de medición reporta un caudal de 574.5 metros cúbicos por segundo.
1: En el municipio de Bolombolo, en este momento se registran 708 metros cúbicos por segundo.
0: En el municipio de Olaya, 733.4 metros cúbicos por segundo.
1: En la descarga del proyecto Ituango se registra en este momento 906.3 metros cúbicos por segundo.
0: Y el caudal que nos indica este monitoreo para el corregimiento de Puerto Valdivia es de 768.4 metros cúbicos por segundo, un caudal, digamos, normal, teniendo en cuenta el actual tiempo. En la temporada de lluvias, que se mezcla un poco también con tiempo seco en otras regiones, entonces tenemos un caudal, digamos que normal para las condiciones climáticas. Y también nos indican que en este momento está en operación el canal izquierdo del vertedero.
2: Bueno, y me corresponde entonces contarles además cómo estará el pronóstico, cómo es el pronóstico del clima para las próximas horas, según el sistema de alerta y monitoreo de Antioquia SAMA. Pues queremos contar que en las horas de la noche se esperan lluvias en gran parte del departamento. Los mayores acumulados se pronostican en partes de las subregiones, tanto nordeste como bajo Cauca y en el Urabá. Eso en horas de la noche. Ya en las horas de la madrugada, el día de mañana, se pronostican lluvias sobre las franjas norte, occidental del departamento, norte y occidental del departamento. También los mayores acumulados se esperan en la subregión Bajo Cauca y parte del Urabá. Y ya en la mañana de este próximo jueves se esperan algunas lluvias de bajos acumulados sobre la franja occidental del departamento.
0: Bueno, pues hoy las vías, las carreteras, los caminos, pero especialmente las carreteras, nos permiten llegar más rápido a donde queremos ir, sacar nuestros productos, llevar el mercado para la casa, conectar municipios y acercar también oportunidades a la región. Hoy Ituango, por ejemplo, está a unas 6 horas de la ciudad de Medellín, cuando hace algunos años se tardaba uno cerca de 12 horas.
1: Pero mientras nosotros avanzamos por las carreteras, muchos animales también intentan cruzarlas, siguiendo caminos naturales que a veces se cruzan con lo que hacemos los seres humanos.
0: Por eso, las señales de cruce de fauna y los límites de velocidad no están ahí por casualidad. Son medidas que ayudan a proteger tanto a los conductores como a las especies silvestres que pasan por allí.
1: Bueno, pues para hablar de este tema, hoy estará con nosotros Manuela Gallón Agudelo, ella es directora del Centro de Atención y Valoración de Fauna Silvestre del Proyecto Hidroeléctrico Ituango, y Rocío Joana Bonillo, ella es coordinadora ambiental del equipo de Interventoría. Hola Manuela, muy buena tarde, bienvenida a los micrófonos de Sobre la Mesa.
3: Hola, buenas tardes, un gusto estar aquí con ustedes.
1: Rocío, hola, ¿cómo estás? Bienvenida.
3: Hola, hola Andrés, ¿cómo estás? Muy bien, gracias.
0: Bueno, pues antes de comenzar con las preguntas que tenemos para nuestras invitadas hoy, cuéntenos dónde se ubican ustedes a esta hora de la tarde, ¿dónde están?
3: En este momento estamos en las instalaciones del Centro de Atención y Valoración de Fauna Silvestre, que está en el campamento Tacuicuní del proyecto.
0: Qué bien. Un lugar bien especial, bien interesante, donde se aprende y se conoce mucho sobre esos seres con los cuales convivimos en este territorio.
1: Así es. Y antes de continuar con ustedes, Rocío y Manuela, pues vamos a hacer una pequeña pausa porque vamos a hablar de las campañas de prevención de atropellamiento que se están desarrollando con el propósito de prevenir atropellamientos de fauna silvestre en el proyecto Ituango. Y esto con el propósito de que podamos entender que una vía bien construida pues impulsa el progreso, pero también una vía bien utilizada salva vidas de los animales y las de nosotros también. Hoy queremos hablarles de algo que, si bien usamos todos los días, pocas veces reconocemos su importancia, las vías, especialmente las vías de nuestra región.

0: conexión se convierte en un motor fundamental de desarrollo no solo a nivel local, también nacional. Cuando una región tiene buenas vías, hay más comercio, más turismo, más empleo y mejor calidad de vida, siendo este un primer paso al progreso. ¿Recuerdan cuánto tardaban en llegar a Medellín hace 20 o 15 años? Ahora, ¿cuánto tardan hoy? Así es, los desplazamientos desde cualquiera de nuestros municipios se redujeron prácticamente a la mitad del tiempo. Ituango, de 12 a 6 horas. Toledo, de 8 a 6 horas. Y San Andrés de Cuerquia, de 6 a 3.5 horas. Ahora bien, es muy importante que sepas que no solo basta con construir vías para vivir en armonía. También debemos usarlas correctamente para no hacernos daño ni hacerle daño a la fauna que la cruza. Y sí, ¿sabes qué pasa cuando los humanos abrimos vías? Que interrumpimos los corredores naturales de los animales, ocasionando barreras físicas, donde muchos de estos se atreven a cruzarlas, unos con mayor destreza que otros. Es por ello que el respeto por las normas de tránsito, además de ser una obligación legal, es un acto de responsabilidad con la vida. Cada señal, cada límite de velocidad, cada cruce de fauna existe para protegernos a nosotros y a los animales que por allí transitan. Lastimosamente, muchas veces el exceso de velocidad, la imprudencia o la falta de atención pueden causar afectaciones, especialmente en zonas rurales con corredores naturales, pues muchos animales cruzan las vías sin entender el peligro. Cuando no reducimos la velocidad o ignoramos las señales, estamos poniendo en riesgo ecosistemas enteros. Proteger la fauna también es proteger nuestro entorno y proteger nuestro futuro. Por eso la invitación es a que te cuides, a que me cuides y que juntos cuidemos la fauna de nuestra región. Valoremos las vías como herramientas de desarrollo, conduzcamos con responsabilidad y respeto, reduzcamos la velocidad en zonas señalizadas y cuidemos la vida, tanto humana como animal. Porque una vía bien construida impulsa el progreso, pero una vía bien utilizada salva vidas.
1: Hablando de esta campaña de prevención de atropellamiento de animales silvestres, pues a veces cuando uno va por una carretera de noche o también muy temprano en la madrugada, puede llegar a ver un animal cruzando la vía, pero pocas veces pensamos qué tan frecuente puede ocurrir esto.
0: Y ahí surgen muchas preguntas. ¿Cuáles son las especies que más terminan afectadas por los atropellamientos? ¿Cuáles son, si son aves, mamíferos, reptiles? Porque a veces creemos que son casos aislados, pero como lo dijimos anteriormente, pues ocurren más de lo que imaginamos.
1: Bueno, y también hay otro tema muy importante, los llamados corredores naturales de fauna. Mucha gente ha escuchado ese término, pero no sabe exactamente qué significa ni por qué es tan importante proteger esos espacios por donde se movilizan los animales.
0: Y precisamente para resolver estas dudas y conocer qué acciones se están implementando en el área de influencia del proyecto Ituango, pues volvemos a conectarnos con Manuela Gallón y Rocío Joana Onilla, quienes hoy nos acompañan en el programa para hablar un poco sobre este tema.
1: Bueno, comencemos entonces con estas preguntas que tenemos nosotros y que seguramente también pueden ser del interés de quienes nos escuchan a esta hora, Manuela y Rocío. Hablando del área de influencia directa, la zona cercana a la central Hidroituango, ¿qué tan frecuente es en esta zona el atropellamiento de animales silvestres, por supuesto?
2: Bueno, tristemente es una problemática muy frecuente en la zona y en el país, porque tenemos un país muy diverso que está repleto de áreas boscosas y al generar estas vías interrumpimos precisamente esas áreas, lo cual siempre se va a interponer en el camino de las especies para desplazarse, para buscar alimento, refugio y agua. Hablando de una frecuencia específica, es muy difícil dar un dato que sea realmente exacto. ¿Por qué? Dependemos de los registros. Y no siempre todos los animales que resultan afectados por estos incidentes son reportados ante nosotros. Juntando unas cifras de interventoría y del Centro de Atención y Valoración de Fauna Silvestre, podemos darles el dato de que entre el 2019 y la fecha del día de hoy, hemos tenido más de 50 casos atendidos por este concepto. Idealmente, luego de que estemos aquí, de esta conversación tan buena que vamos a tener, esa cifra.

0: va a tender a disminuir.
1: Comprendo. Cuando hablamos de esa frecuencia de atropellamiento, pues también nos ponemos a pensar cuáles son esas especies que se ven afectadas, las más afectadas por este tipo de accidentes. ¿Sabemos un poco sobre esto?
0: Sí, les cuento, la especie más afectada de todas es la iguana. Yo creo que muchos colombianos hemos tenido que ver alguna iguana en una carretera. ¿Y a qué se debe? Resulta que estos animales, al igual que las serpientes, son animales que no tienen una buena capacidad para regular su temperatura corporal. Por eso los conocemos como animales de sangre fría. ¿Qué implica esto? Necesitan el calor para poder estar activos. Ellos salen a la carretera, buscan ese asfalto, la zona más calientita, y se quedan ahí muy quietos para recuperar su energía. Eso implica que cuando pasan los vehículos, tienen una alta posibilidad de resultar afectados por atropellamientos. Seguido de ello, también tenemos algunos mamíferos que se ven muy afectados, principalmente las zarigüeyas y los zorritos. Y este caso está más asociado a sus hábitos nocturnos. Son animales que, por el contrario de las iguanas, prefieren moverse en horas más frías, en horas de la noche, salen a buscar comida, salen. Esos desplazamientos, los conductores también están usando las vías. ¿Y qué pasa? Justo en la noche tenemos menos visibilidad. Entonces hay un mayor riesgo de que no veamos el animalito cuando está cruzando y hayan atropellamientos. Las zarigüeyas tienen una desventaja aún mayor porque hay un comportamiento que se llama tanatosis. ¿Esto qué es? Hacerse el muerto. Cuando tienen un susto muy grande, ellas se quedan muy quietecitas para que el depredador o esto que la está amenazando crea que ella ya está muerta y desista de hacerle daño. Entonces, a veces cuando tienen el carro enfrente, no hacen más que quedarse quieticas del miedo. Eso también les hace más vulnerables a los atropellamientos.
2: Bueno, es que comprender precisamente esos hábitos y esas maneras particulares de ser de estas especies nos da a los seres humanos como otra visión sobre por qué se comportan de la manera que lo hacen. Bueno, antes de que existieran en nuestra región las escuelas, las casas, las carreteras, las líneas de energía y otras infraestructuras, antes, durante y después de que construimos esas cosas nuevas para el entorno, los animales estaban allí y tenían sus propias rutas de circulación. A eso no, se relaciona un poco con eso de lo que son los corredores naturales de la fauna. ¿Qué son específicamente y por qué es importante protegerlos?
0: Bueno, como tú dices, antes no habían tantas escuelas, tantas carreteras y los animales podían usar libremente el territorio porque ellos ya estaban acá moviéndose por todos lados. A medida que crece la urbanización, a medida que hay más vías, más construcciones, esas franjas se van volviendo más pequeñitas y esas zonas que siguen siendo aptas para ellos es a lo que nosotros llamamos corredores naturales o corredores biológicos. Son esas zonas que conservan sus características boscosas, muchas veces ribereñas, cercas a cuerpos de agua, y es donde ellos van a preferir expresarse, moverse, buscar comida, buscar otros de su especie, buscar presas. Entonces es la zona donde con más frecuencia vamos a encontrar a los animalitos porque es donde ellos encuentran todo lo que necesitan del medio. ¿Qué pasa y por qué tocar este término en el tema de las carreteras? Cuando las carreteras interrumpen una zona boscosa, los animales necesitan tener esos corredores, tener un pedacito por el que ellos puedan atravesar. Muchas veces eso ocurre en los afluentes hídricos, por las quebradas, muy cerca al agua. Por eso son las zonas donde más cuidado debemos tener, donde es más posible que hayan cruces de fauna, porque estamos atravesando preciso ese corredor biológico.
1: Bueno, muy interesante lo que acabamos de escuchar, en especial esos corredores, porque se convierten como en esos caminos invisibles
2: Para
1: que son
2: nosotros.
1: para nosotros, exactamente. ¿Y por qué no dejamos que sean los trovadores quienes nos hablen un poco y nos canten sobre esto, los corredores naturales?

0: Y a los animales también los esperan en su hábitat, en su nido, en su madriguera.
1: Bueno, continuamos con Manuela Gallón Agudelo y con Rocío Joana Bonilla. Ella es, pues, es la coordinadora del CAF, del proyecto hidroeléctrico Ituango, y la otra, pues, es la que se encarga de la parte de gestión ambiental de la interventoría. Bueno, ¿qué acciones concretas están implementando ustedes en esta zona de influencia del proyecto hidroeléctrico Ituango para proteger la fauna en las vías?
2: Bueno, les contamos, nosotros de la mano con los diferentes contratistas que han estado vinculados al proyecto, hemos venido fortaleciendo todos los escenarios de sensibilización con el personal, de manera muy especial con los conductores y los operadores de los equipos, pues que son todos los que nos desplazan por las vías, quienes están a cargo, digamos, de toda esta movilización, muchas veces movilización de personal, de equipo, maquinaria. Se han instalado señales verticales de tipo preventivo, se han adecuado algunos resaltos virtuales en tramos de la vía también, que nos ayudan a reducir la velocidad. Se han instalado pasos aéreos de fauna silvestre que hemos logrado evidenciar con éxito el uso por parte de los animalitos, y periódicamente estamos realizando campañas viales para medir la velocidad y reforzar con ello y con los conductores, pues, toda la importancia de cumplir con los límites que se tienen establecidos para el proyecto.
3: En medio de todas estas estrategias, es muy importante que profundicemos un poco más en las señales de tránsito que son relacionadas con los animales silvestres. Ampliemos un poco más esta información.
2: Claro, referente al tema de las señales, una de sus funciones principales, o la principal, es advertir a los usuarios de la posible presencia de fauna de animalitos en la vía. Y de animalitos, pero en la vida no solo fauna silvestre, sino fauna doméstica, como tú me lo habías citado inicialmente.
1: Bueno, hemos visto en las fotografías que nos han compartido y que ya también estamos compartiendo a través de nuestro grupo de WhatsApp, que algunas de estas campañas, pues, han sido muy pedagógicas. Entonces ustedes se ubican en las vías, paran los conductores, qué información les dan, y háblenos un poco como de estos animales que han personificado de alguna manera las personas que participan en la campaña. ¿Cómo ha sido esto?
2: Bueno, nuestra mayor preocupación es que cuando tengamos estas campañas viales, las personas no se sientan obligadas a parar, no se sientan obligadas a escucharnos, sino que se sientan interesadas, se sientan incluidas y se apropien de esos conocimientos que les queremos compartir. Que todo eso que les decimos realmente lo vayan a usar a futuro. Para ello nos valemos de algunas estrategias, como tú mencionas, y es el uso de disfraces. Por ejemplo, hacemos uso de un disfraz de una mamá zarigüeya, es un disfraz muy grandote, muy llamativo, y esa mamá zarigüeya tiene incluso a sus crías, que son unos pequeños peluches, dado que, como les contaba ahorita anteriormente, las zarigüeyas son una de las especies más afectadas por atropellamientos en nuestras vías.
1: Bueno, una antes de que continuemos con las otras preguntas, Andrés, ustedes comenzaron esta campaña, ¿cuándo y hasta cuándo va? Además, pues, que no es la única, ya en otros momentos de etapas de construcción de Hidroituango ya habíamos también conversado en estos espacios sobre otras campañas, pero hablemos específicamente de esta que está vigente.
2: Listo, esta campaña la iniciamos en el mes de abril, este es nuestro segundo mes, la proyectamos hasta el mes de julio, por lo cual, si aún no han tenido la oportunidad de encontrarse con nosotros en las vías, es posible de que vayan a tener ese evento y ya saben con qué información se van a encontrar.
3: Bueno, vamos a continuar entonces hablando un poco sobre lo que tiene que ver con esas señales, esos límites de velocidad, esas marcas pintadas sobre la vía, pero pocas veces pensamos o no pensamos por qué están ubicadas justamente en esos lugares.
2: Bueno, te cuento. Básicamente, lo que tenemos en cuenta para todo lo que tiene que ver con definir los puntos de señalización de fauna, en este caso, está parado en el histórico de los reportes que se tienen para identificar, uno, tanto los puntos con mayor registro de cruce de animalitos, como la mayor incidencia de atropellamientos. A partir de esto fue que Manuela les contó cómo tenemos, pues, más o menos cuantificados los animales que se han visto afectados en el proyecto. Lo otro que tenemos muy presente al momento de instalar las señales son los cruces o las fuentes hídricas que tenemos en las vías, teniendo en cuenta que hacen parte de los corredores naturales de algunas especies.
1: Bueno, este tipo de señales de tránsito son, por ejemplo, donde se aparece la ilustración de alguno de esos animales, o qué otro tipo de señales, además de esa que es como la más común. Atención, cruce de animales de fauna silvestre, vemos mucho en las carreteras. Además de esta, ¿hay otro tipo de señal?
2: No, en este momento contamos con esas señales que son las preventivas, son las señales de tablerito amarillo que ustedes pueden ver, tienen en su pictograma o en su silueta normalmente un animal de tipo silvestre. Ustedes pueden ver iguanas, pueden ver zarigüeyas, pueden ver serpientes, pueden ver algún primate, algún monito en estas señales. Entonces, esas son las que hemos implementado. Otro tipo de señalización, como les había mencionado, eran los resaltos virtuales que están en algunos tramos de vía. Los resaltos virtuales lo que nos van a permitir es que, sin que sea una forma agresiva, los conductores puedan reducir la velocidad, que también están definidos de acuerdo a lo que les acababa de comentar, de la identificación que se tiene tanto de atropellamientos como de cruce de animales.
3: Bueno, volvamos entonces a las carreteras, donde hay señales, límites de velocidad o marcas pintadas sobre la vía. Pero pocas veces pensamos porque están ubicadas justamente en esos lugares.
1: Uh-huh. Sí, es que como lo hablaban nuestras invitadas hoy, detrás de cada señalización hay estudios técnicos, hay análisis de seguridad vial y hasta revisiones sobre el componente o el comportamiento de los conductores y de la fauna que habita en estos territorios.
3: De hecho, departamentos como Antioquia, Cundinamarca y Boyacá pues han desarrollado una importante implementación de señalización y pasos de fauna en corredores viales.
1: Uh-huh. Bueno, pues en el caso de Antioquia, uno de los territorios donde más se han fortalecido estas estrategias es precisamente el corredor del proyecto hidroeléctrico Ituango, estas vías aledañas donde se han implementado campañas como la que estamos conversando hoy en el programa, y que también busca reforzar esa instalación de la señalización preventiva, el monitoreo constante, pero sobre todo el cambio de actitud frente a los conductores para que seamos mucho más responsables con las formas de vida que atraviesan estas vías que nosotros también usamos.
4: ¿Sabías por qué se señalizan las vías? Aquí te contamos. Lo primero que debes saber es que las vías se señalizan para organizar, advertir y regular el tránsito, con el objetivo de reducir accidentes y mejorar la movilidad. Las razones para hacerlo son: seguridad vial, advertir riesgos como curvas, cruces, obras, presencia de peatones, regulación del tráfico, como límites de velocidad, prioridad de paso o prohibiciones. Orientación, guiar a los conductores sobre rutas, destinos o servicios. Uniformidad, asegurar que todos entiendan las normas sin equivocarse. Es por eso que en el proyecto hidroeléctrico Ituango se ha garantizado la implementación de señalización vial en los 93.47 kilómetros establecidos en el marco de la licencia ambiental, la adecuación, los resaltos virtuales en los sitios donde se requieren, la construcción de pasos de fauna silvestre donde se han identificado de forma reiterada su presencia y la realización constante de campañas viales para sensibilizar a los conductores y colaboradores sobre el plan de manejo de tránsito, donde se incluye, entre otros, los límites de velocidad establecidos para el proyecto y la señalización existente.
1: Son las 5:35. Hoy estamos conversando sobre la importancia de ser conscientes de que las vías que utilizamos también sirven para los animales silvestres y también obviamente para los domésticos. A unos y a otros hay que cuidarlos, teniendo en cuenta las cifras de atropellamiento que se presentan, sobre todo en esta zona, en estas vías que están cerca al proyecto hidroeléctrico Ituango, que hace muchos años era una zona de menos vías, de menos población y por lo tanto de más animales. Esa es la importancia de ser también responsables frente a este, que es uno de los impactos que tiene no solo la construcción, sino también la operación de la central hidroeléctrica Ituango. Allí también piensan precisamente en la vida de las personas, pero también en la de los animales, que puede verse afectada por atropellamientos frecuentes. Además, porque las características de esta vía pues han cambiado. Ya lo decíamos al inicio, que inicialmente pues uno se demoraba mucho más tiempo para ir a Medellín. Ahora es una vía pavimentada y esto hace que más personas lleguen a la zona. Llegan más vehículos, además vehículos pesados, con maquinaria, con insumos para el proyecto, pero también llegan a los municipios cada vez más personas, incluso también con fines turísticos. Esto hace entonces que haya más tránsito y de vehículos y por lo tanto un mayor riesgo para las especies silvestres que habitan esta zona. Por eso, hoy recordarles que como parte de esta campaña, los cruces, la identificación de los cruces de los animales es una de las estrategias que se ha implementado y es una de las señalizaciones que ya vemos en este corredor vial.
0: Estas señales avisan que hay animales silvestres para que más empatía y más prudencia demuestre. La idea es informar a través de las señales que tengas más precaución, porque hay cruce de animales. Zarigüeyas, armadillos, también un perro de monte, cruzan por las carreteras buscando un nuevo horizonte. Déjelos cruzar, disfrute la belleza de los animalitos.
1: ¿Sabías por qué se construyen resaltos virtuales? Aquí te contamos. Los resaltos virtuales o demarcaciones ópticas son dispositivos que inducen a reducir la velocidad sin necesidad de obstáculos físicos fuertes, cuyo propósito es reducir la velocidad en zonas críticas, generar alerta visual o vibratoria, disminuir accidentes en zonas escolares, intersecciones peligrosas, áreas urbanas con alto flujo peatonal y cruces de fauna.
3: Sobre la mesa ya son las 5:38 de la tarde. María, usted que es una muy buena conductora.
1: Hay más o menos.
3: ¿En algún momento te ha pasado encontrarte en la vía un accidente que se haya presentado con alguna especie silvestre?
1: Pues la verdad, silvestre no, pero doméstica sí. Uh-huh. El tema, por ejemplo, de las vacas es uh-huh. muy frecuente, de los caballos o incluso de los perros. Son otros actores que están en la vía. Y creo que ahí es donde pues la pericia, la prudencia y la velocidad del conductor juega un gran papel para evitar que esto se convierta en una tragedia, tanto para ellos como para los que estamos en el vehículo.
3: Pues con relación a esto, muchas veces cuando los conductores van por las carreteras y se encuentran con un animalito herido, por ejemplo, no siempre saben qué hacer o cómo reaccionar frente a estas situaciones.
1: Sí, incluso hay personas que quisieran ayudar más, pero pues no saben dónde reportar esos casos o a quiénes acudir cuando ocurre un incidente con fauna silvestre. Aprovechemos entonces que están con nosotros Manuela Gallón del CAF y también Rocío Bonilla para que nos orienten frente a eso. ¿Qué hacer si en este corredor del proyecto hidroeléctrico Ituango, en estas vías cercanas a la central que llevan a los municipios, pasa una situación de estas que vemos un animal atropellado o en mal estado o a lo mejor enfermo, no necesariamente atropellado, puede también estar enfermo en la vía? ¿Qué hacemos?
2: Bueno, lo primero es entender que es otra vida, que es otro ser, que también tiene una familia, que también tiene un montón de cosas importantes, que estaba desplazándose, buscando también comidita, buscando un refugio, que al igual que nosotros, alguien lo está esperando. Y mediante esa sensibilización, detenernos, parar el vehículo en el que estábamos, poner las estacionarias pues para no generar ningún accidente, pero siempre primero bajar la velocidad, detenerse y en la medida de lo posible avisar con luminaria o así a los conductores que también estén transitando para que no haya un accidente vial o un atropellamiento. Luego de ahí ya tenemos un animal herido. ¿Qué vamos a hacer? No intentar manipular es muy importante, porque cuando nos vamos a coger a un animalito herido, primero podemos salir lastimados, porque el animal puede intentar defenderse aunque esté débil, y segundo también podemos lastimarlo. Puede tener fracturas, puede tener hemorragias, y al cogerlo, al intentar moverlo, generarle más daños. Entonces, ¿cómo nos apoyamos? Nos tenemos que remitir a comunicarnos con la autoridad ambiental del territorio. En este caso, corresponde la Corporación Autónoma Regional del Centro de Antioquia, que es Corantioquia. El número de atención es 321-817-5002. Igual yo se los comparto para que lo sigamos reiterando con los oyentes. Cuando no tenemos posibilidad de contactar a Corantioquia, podemos contactar a los bomberos del municipio, al personal de las alcaldías, que también tienen los conceptos básicos y saben a quién dirigirse o cómo asesorarnos. Normalmente en esos reportes siempre nos van a pedir que se indique nombre completo de la persona, ubicación lo más detallada posible, dónde se encuentra el animal, si saben qué especie es, en qué estado se encuentra, y casi siempre pedimos fotografía o videíto, porque así logramos ver en qué condiciones está el animal, si puede sobrevivir, si necesita una atención clínica, si falleció, porque a veces los accidentes son mortales. Yo les cuento que aquí en el centro de fauna hemos tenido la recuperación de muchos ejemplares que han sufrido atropellamiento. Incluso hemos tenido la recuperación de zarigüeyas que las madres han fallecido, pero la persona sensible que se detuvo y la revisó encontró crías vivas en su marsupio, que es la bolsita donde ella carga sus bebés. Entonces puede que al detenerse no solamente salven una vida, sino que pueden salvar muchas más. Otra cosa importante es que mantengan la vigilancia del ejemplar, porque a veces solamente hacen el reporte y continúan el camino, y cuando uno ya se dirige al punto, el animalito se escondió o otra persona pasó detrás a mayor velocidad y finalizó con la vida del ejemplar. Entonces intentar, mediante las posibilidades que tengan, quedarse allí esperando a que llegue la ayuda o solicitar a otro conductor que esté también transitando y pueda tener la disposición de esperar.
1: Manuela, a ver, esto digamos que usted nos acaba de contar qué hacemos si nos encontramos con un animal atropellado en la vía, pero estas indicaciones que usted nos dio y este número telefónico de Corantioquia en primera instancia, en segundo lugar los bomberos o las alcaldías de su municipio y esa línea telefónica que enseguida vamos a repetir, yo también puedo utilizarla si encuentro un animal herido por una situación no necesariamente asociada a la vía.
2: Así es, pueden comunicarse, pueden reportar, incluso si el animalito ya falleció, el reporte también sirve, como les hemos venido contando, para tomar las decisiones de dónde poner las señalizaciones, dónde poner los pasos de fauna. Nosotros analizamos las estadísticas de dónde están ocurriendo los atropellamientos, entonces pueden reportar un animalito que ya haya fallecido, un animalito que esté con vida y pueda ser atendido, sea por un atropellamiento, sea porque está errante, sea porque está enfermito y justo se acercó a la vía, que es muy importante saber que Corantioquia está encargado de la atención de la fauna silvestre. Cuando ya se trate de animales domésticos, el reporte vendría siendo a las alcaldías y a los bomberos que nos puedan apoyar con los veterinarios de las unidades técnicas o de las humatas de los municipios.
1: Muy importante esa claridad. Animales silvestres se reportan a Corantioquia y animales domésticos heridos o enfermos se reportan a las alcaldías de los municipios. Andrés, ¿usted tomó nota del teléfono de Corantioquia?
3: Sí, 321-817-5002.
1: Qué buena vista tiene usted.
3: Miren, ahora cuando estábamos desarrollando parte del programa, hablábamos que Antioquia, junto con otros dos departamentos, son de esos departamentos, valga la redundancia, que han fortalecido todos los corredores a través de señalizaciones, a través de esas formas y estrategias para proteger a las especies silvestres en las vías. Hablando de Antioquia y siendo el corredor del proyecto hidroeléctrico Ituango, pues digamos ese corredor que más se ha fortalecido en ese sentido, ¿cuántos kilómetros de señalización se han implementado actualmente?
2: Bueno, te contamos. El proyecto en el marco de la licencia ambiental tiene a su cargo aproximadamente 93 kilómetros de vía. Actualmente contamos con 73 señales preventivas relacionadas con el cruce de fauna y 8 resaltos virtuales que se diseñaron y se adecuaron pensando precisamente en el cruce de los animalitos en la zona del proyecto.
1: Bueno, vamos a tratar de ubicarnos territorialmente porque tenemos también oyentes en los municipios de Occidente. Obviamente este tema, esta cantidad de kilómetros, estos 93 kilómetros, están comprendidos de qué zona a qué zona, qué tramos comprende, por así decirlo.
2: Tenemos la vía de San Andrés de Cuerque al Valle de Toledo, del Valle de Toledo a la zona de Presa, de la zona de Presa hacia el punto del Bombillo, que es la vía que nos lleva a Ituango. Tenemos la vía Puerto Valdivia Presa y tenemos la vía también que llega a los campamentos de PM aquí en el Valle de Toledo. Esos son los tramos de vía que nosotros tenemos considerados para hacer todo este manejo, además de las vías internas del proyecto que hacen parte también, digamos, de la zona industrial, de todo donde tenemos todos nuestros escenarios de trabajo con los contratistas encargados de la ejecución. Allí también contamos internamente con vías, con señales.
3: Hablando un poco de eso, digamos que en lo que hemos hablado, relacionamos la estrategia con el público externo, por decirlo así, ¿cierto? Con los que nos movilizamos. Pero también, además de esto, ustedes tienen algunas estrategias con las personas que trabajan dentro del proyecto y que se movilizan con maquinarias, pues con autos,
1: vehículos de uso industrial.
3: De uso industrial que hacen parte del proyecto.
2: Es correcto, con nuestros contratistas, con todos los que han estado vinculados a lo largo de la ejecución del proyecto, hemos trabajado las campañas de sensibilización, nuestros conductores y operadores hacen parte de un grupo especial, precisamente pues porque esta es una de las principales afectaciones que tenemos en el recurso biótico, para el caso pues de los animalitos, y como les comenté hace un ratito, todo el tema de las campañas viales donde medimos también con radares de velocidad, que hace parte de las estrategias no solo del programa de fauna, sino del programa de tránsito vehicular, es identificar que todos los conductores estén cumpliendo con los límites que están establecidos para el proyecto y trabajar a partir de ello la sensibilización, no solo de la importancia que se tiene para proteger la vida de los humanos, sino la vida de los animales.
1: Precisamente podemos recordar cuáles son esos límites de velocidad.
2: Claro que sí, para el proyecto están establecidos los límites al interior de los túneles de 20 kilómetros, por fuera de las vías estamos a 30 kilómetros y en campamentos manejamos velocidad de 10 y 20 kilómetros.
1: Uh-huh. Ahorita nos explicaban sobre los diferentes tramos que comprende o en los cuales están distribuidos los 93 kilómetros, que es donde se está implementando esta campaña. ¿Ustedes de pronto han identificado algunos tramos donde sea más recurrente situaciones como el atropellamiento?
2: Sí, señora. Los tramos donde mayores afectaciones tenemos justamente son estos tramos que hacen parte o que somos usuarios todos los de la comunidad, y la vía San Andrés Valle y la vía Puerto Valdivia Presa son de los principales tramos con afectación.
3: Cuando se desarrollan estas estrategias, también es importante tener en cuenta la apertura, ¿sí? La apertura de quienes están recibiendo como tal, digamos, esta información, esta sensibilización. ¿Cómo han visto ustedes la apertura de las personas, de aquellos que transitan por las vías de los municipios? ¿Creen que ha habido, digamos, una buena respuesta con lo que ustedes han querido proyectar a través de estas campañas?
5: Sí, realmente la actitud de escucha ha sido un factor que nos ha colaborado muchísimo a desarrollar las campañas de sensibilización. La comunidad, los conductores, todos se han mostrado muy receptivos y muy abiertos a escuchar la información. En las actividades nosotros detenemos los vehículos, entonces uno sabe que esto podría indisponer un poco al que va deprisa, al que va hacia algún lugar con mucha premura, pero siempre nos han regalado esos 2-5 minuticos máximos que nos tomamos para darle las recomendaciones principales al transitar por las vías para proteger a la fauna silvestre. como por ejemplo que reduzcan la velocidad en las áreas donde está la señalización, que bajen las luces altas cuando se los encuentren en la noche, que eviten tirar comida a la carretera, porque esa comida en la carretera los atrae un montón a ellos a buscar esa comidita y ahí resultan afectados. Y bueno, todo este mensaje ha ido acompañado de unos volantes. En los volantes estamos también distribuyendo un jueguito para que las personas se lo lleven a la casa, lo compartan con la familia, con los niños. Es un laberinto y también había una acogida muy bonita de este material divulgativo, tanto verbal como físico, que esperamos contribuya bastante a la finalidad de las campañas.
1: Bueno, y si bien es cierto, frente a la protección de la fauna silvestre en las vías, todavía tenemos muchas cosas que aprender, muchas cosas que mejorar. También es cierto que en los tiempos actuales uno evidencia una mayor sensibilidad por parte de las personas frente al trato, al relacionamiento y a la convivencia con los animales, los silvestres, pero también los domésticos. Estábamos hablando de la velocidad, que es de algunas de esas estrategias que se han implementado precisamente para indicar que si en este lado hay un cruce biológico, pues hay que reducir la velocidad. Vamos a escuchar este mensaje también, que nos detalla un poco más cómo, por qué y dónde se implementaron estas campañas. ¿Sabes cómo se definen los límites de velocidad de una vía? Los límites de velocidad no son arbitrarios, se establecen con base en criterios técnicos y normativos, como 1. El diseño de la vía tiene que ver con las curvas, pendientes y anchos del carril, si es un tipo de vía urbana, rural o una autopista. 2. De acuerdo al entorno, es decir, si es una residencial, escolar o comercial, y también en relación con la presencia de peatones y ciclistas de forma frecuente. 3. Por el tránsito, se refiere a la cantidad y tipo de vehículos y la mezcla de tráfico que pueda darse entre vehículos pesados o vehículos livianos. 4. Seguridad, tiene que ver con el historial de accidentes y la visibilidad disponible. 5. Velocidad operacional. Se usa el concepto de percentil 85, velocidad a la que circula el 85% de conductores en condiciones libres. En Colombia, estos criterios están regulados principalmente por el Manual de Señalización Vial del Ministerio de Transporte, las normas del Instituto Nacional de Vías y leyes como los límites típicos: 50 kilómetros hora en zonas urbanas, 30 kilómetros hora en zonas escolares o residenciales, o más altos en vías nacionales según su diseño.
3: Bueno, antes ya vamos finalizando como tal el programa Sobre la Mesa, pero queremos agradecer a Manuela Gallona Agudelo, directora del Centro de Atención y Valoración de Fauna Silvestre del Proyecto Hidroeléctrico Ituango, y también a Rocío Joana Bonilla, coordinadora ambiental del equipo de interventoría. Manuela, Rocío, antes de despedirnos, ¿algún mensaje que ustedes quieran darle en este momento a los oyentes?
2: Claro que sí. Mira, nosotros quisiéramos hacer de esto una cadena y es muy importante que todos puedan replicar con sus familias, con su comunidad, todo el conocimiento que puedan adquirir sobre cómo proteger la fauna en las vías de esta región, que es una región muy bonita, muy especial para todos los que llegamos aquí, nosotros como trabajadores finalmente, los que no somos de la zona, y es muy importante pues que las vías las valoremos como una herramienta de desarrollo, que conduzcamos siempre con responsabilidad y respeto, que reduzcamos la velocidad en las zonas que están señalizadas, recordemos siempre que esta es una zona con alta presencia de animales en las vías, y que cuidemos la vida tanto humana como la de los animalitos.
3: Bueno, qué importante este mensaje para todos los oyentes, y yo creo que también los oyentes han estado participando a través de nuestra línea de WhatsApp, porque hoy les hicimos una pregunta para que participaran. Tenemos varias respuestas, ¿cierto?
1: Sí, de por algunos acá, oyentes. Sí, vea, no lo había visto. Estaba aquí tan metida en este tema. Aquí, por ejemplo, nos dice Ligia Margarita Pérez, dice que ha visto muchos armadillos, zarigüeyas y ardillas cerca a las vías. y envía mensaje para todos.
3: También nos responde Rosmira desde Liborina. Dice, muy buenas tardes, ¿cómo están? Por aquí escuchando muy juiciosa el programa. Y nos manda lluvia de bendiciones.
1: Bueno. Muy bien, entonces gracias a nuestras invitadas de hoy y en las emisoras seguiremos escuchando mensajes relacionados precisamente con ese tema, con la campaña de prevención de atropellamientos de fauna silvestre en estos poco más de 93 kilómetros de vía que comprenden la zona de influencia directa del proyecto hidroeléctrico Ituango.

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0: nos espera.
1: Las autopistas, los mejor, y que
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0: En Briceño se sigue trabajando por el bienestar para las familias campesinas. En esta ocasión, la Administración Municipal, en articulación con la Federación Nacional de Cafeteros de Colombia, realizó la entrega de 30 estufas ecológicas destinadas a hogares rurales del municipio. Estas iniciativas buscan mejorar la calidad de vida de las comunidades, cuidar la salud de las familias campesinas y aportar a la protección del medio ambiente. Conversamos con Daniel Cuartas, concejal del municipio.
1: Esta entrega se hizo por parte de un comité

0: Conversaban familias campesinas. En esta ocasión, la administración municipal, en articulación con la Federación Nacional de Cafeteros de Colombia, realizó la entrega de 30 estufas ecológicas destinadas a hogares rurales del municipio. Estas iniciativas buscan mejorar la calidad de vida de las comunidades, cuidar la salud de las familias campesinas y aportar a la protección del medio ambiente. Conversamos con Daniel Cuartas, concejal del municipio.
1: Esta entrega se hizo por parte de un convenio cuyo objetivo fue anular los esfuerzos para fortalecer la caficultura en nuestro municipio mediante el mejoramiento de infraestructuras y transferencias tecnológicas sostenibles. Durante estas acciones se realizó la entrega de estufas ecológicas a las familias campesinas buscando mejorar sus condiciones de vida, reducir el consumo de leña y promover el cuidado del medio ambiente. Este convenio se hizo por medio de unos aportes hechos por la Federación, Alcaldía y Caficultores. La Federación aportó 120 millones de pesos, la Alcaldía 121 millones de pesos y los caficultores 65 millones de pesos. Se entregaron 30 estufas ecológicas y estamos a la espera de entregar otras estufas para la vereda Chirí y Buenavista. Además de esto, se entregaron unas plantas también, esto para minimizar el impacto ambiental que genera la tala de árboles.
0: Escuchemos a Mónica Henao Legarda de la vereda El Polvillo, una de las beneficiarias de esta entrega. Cuéntenos qué significa para usted recibir esta estufa ecológica y cómo cree que esta estufa ayudará a su familia en el día a día.
2: Bueno, para mí recibir esa ayuda de la estufa ecológica es mejorar la calidad de vida, ¿cierto? De las personas que nos encontramos en la vivienda. Gracias a esta, pues nos ayuda a optimizar el tiempo, la leña, porque pues no requiere ya mucha leña. En cuanto al tema de salud, pues ayuda a nuestros pulmones, a nuestra salud. En cuanto al tema de la cocción de los alimentos, pues es más rápido, hay más limpieza en la cocina, pues no se ve tanto eso que de la ceniza o el hollín. En realidad, el tema de las estufas ecológicas es más seguro porque nos estamos previniendo de pronto de un incendio en la vivienda o en cuanto al tema de las quemaduras. Afortunadas las personas que hicimos parte de este subsidio por parte de la administración.
0: También conversamos con otra beneficiaria de este proyecto. Ella es Diana García, de la vereda La Meseta. ¿Cómo recibió esta noticia en su hogar y qué le diría a las entidades que hicieron posible esta entrega?
3: Muy maravillosamente bien, porque no solo nos ayuda con el consumo del gas, que en este momentico está demasiado caro, entonces uno ya con la estufa ecológica ya puede cocinar uno mucho mejor los alimentos, como la mazamorra, los frijoles, etcétera, mucha cosita, que con el gas nos consume mucho gas, en cambio con la estufa es mucho mejor. Muy agradecida, encarecidamente, Dios les pague por tan maravillosa gestión que nos mandaron a la comunidad. Yo les diría que gestionaran más proyectos porque hubo mucha gente que se quedó con las ganas de tener la estufa, que era un proyecto muy bueno, pero que sinceramente que no alcanzó para tantos, entonces que siguieran gestionando mucho más estufas y muchos más proyectos.
0: Concejal Daniel, ¿qué mensaje les envía hoy a las familias campesinas del municipio de Briceño y a los que hicieron parte de esta gestión?
1: Me llena de alegría ver a nuestras familias campesinas beneficiadas con la entrega de estas estufas ecológicas, gracias al trabajo en conjunto, reafirmando que trabajando unidos seguimos construyendo un mejor futuro. Agradezco de antemano a la Secretaría de Agricultura, en cabeza de nuestra secretaria Judy Alzate, a nuestro alcalde Noé Jesús Espinosa Vázquez y a la Federación de Cafeteros, que nos ayudan a mejorar la calidad de vida de nuestros hogares rurales.
0: De esta manera se sigue trabajando por el bienestar de las familias campesinas, impulsando proyectos que mejoren la calidad de vida y fortalezcan el campo. 30 hogares hoy reciben una oportunidad para cocinar de manera más segura, saludable y amigable con el medio ambiente, gracias al trabajo articulado entre la administración y la Fede Cafetería.
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tardes, espero que esté muy bien. Si eres tan amable y me colocas los temas, soy lo que soy. Y el vallenato, enamórate como yo. Gracias, que tengas una feliz tarde.

2 de la tarde en Briseño Estéreo. Tenemos todavía 40 minutos de música popular y vallenato en el cantinazo de Briseño Estéreo. Buenas tardes para todos. Continuamos entonces con nuestra programación. Ahorita escuchamos ahí la complacencia, el mensaje de Doña Amparito. Y no hablé antes de este computador tenía un bloqueo y no me dejó hablar. No me dejó activar el micrófono para poder hablar. Entonces yo simplemente puse el audio de Doña Amparito y que se reproduce desde otro computador. Y de ahí ya sus canciones. Listo, ahí están los saluditos de Amparito desde la Vélez. Por acá el mensaje de

0: doña Blanca que me dice, Estrellita, ¿cómo estás? Hágame el favor de saludarme con el tema Piel a piel de los inquietos y Bohemio y sin suerte. Ella me dijo que de Luis Alberto Posada, pero esa yo la encontré de del Charrito Negro. Bohemio y sin suerte, es del Charrito Negro, listo. Ahí le va a sonar, a ver si será esa y si habrá otra de Luis Alberto Posada, pues la tendré que buscar. Por acá me dice, muchas gracias Blanca desde San Epifano y Dios te bendiga. Amén, doña Blanca, amén. Tengo un mensaje de voz también que me envían por acá, buenos días, buenas tardes, hola, perdón.
1: Buenas tardes, voy a hacer el favor de colocarme dos temitas.
0: Claro.
1: El popular, La Peligrosa de James Andrade.
0: De James
1: Andrade. Y el vallenato, Lejanía. Muchas gracias y que tenga una feliz tarde.
0: Hombre, con todo gusto, claro que sí, con todo gusto. Por acá, eso es un oyente del anime, listo. Ahí ya tengo activos otros mensajitos que ya suenan enseguida, en contados minutos. Vámonos primero con estas cuatro canciones. Bohemio y sin suerte, El Charrito Negro y Piel a piel de los inquietos. En Briseño es serio suena la radio que te complace, El Cantinazo.

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0: tarde en Briseño Estéreo, 6:41 minutos. Por acá tenemos un mensaje de voz de Don Elías. Por acá está Don Elías, sí, claro.
1: Hola, Briseño Estéreo. Buenas. Soy Mora, acá de Gurimán, de Briseño El Hoyo. Para que me haga el favor y me le regale una camioneta a mi hija Luz Eulalia Mora Martínez.
0: Claro.
1: Que está cumpliendo añitos hoy.
0: ¡Uy, qué belleza!
1: Y que Dios me la bendiga hoy, mañana y siempre. Y que siga cumpliendo muchos años más. Y amén. Que la amo todo ya que amanece, oye.
0: ¡Uy, qué lindo!
1: Yo quiero mucho a mi monita.
0: ¡Ay, ya qué bonito!
1: Le mando el
0: ¡qué bonito!
1: El disquito en un mensaje listo.

0: Claro que sí,
1: Muchas
0: hombre.
1: gracias.
0: Claro que sí, don Elías, hombre, qué rico, qué romántico escucharlo así, tan lindo, la bella, con la monita, como tú le dices, por acá. Me pide en tu cumpleaños de Francisco Gómez.
1: Ah, mira, y se me olvidó el vallenato, hombre.
0: ¿El
1: Y también
0: vallenato?
1: me le regalas mi cumpleaños y un mes día. Que yo soy el querido padre de mi niña hermosa, Luz Eulalia Mora Martínez, oye.
0: Ay, qué bonito, qué hermosura. Así me encanta a mí que vos sos padres amorosos. Hombre, por Dios. Ay, hasta me da tristeza. Ay, qué pena con ustedes yo. Ay, sí, ponerles ahí como la tristeza. Como que ay, estrellita tan cansona. Pero me da la tristeza porque qué quisiera yo que mi papá me dijera, sí, cierto, don Elías, usted que lo conoció. ¿Qué más quisiera yo que me dijera mi negrita hermosa que está cumpliendo años? Ay, Dios mío, no me voy a poner a llorar. Vamos a ponerle las canciones de cumpleaños a esa mona hermosa de don Elías. Ya está tardecito, pero no importa. Aún le suena y que tenga un feliz cumpleaños hoy.

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1: Bueno, 6:51 de la tarde, ya de la noche en Briseño Estéreo, ya no se ve. Aquí en Briseño Estéreo tenemos ya para despedirnos los últimos mensajes para dejar sonar el último popular y el último vallenato. Y el honor lo tiene la vecina de Santana 2.
2: Buenas tardes, ¿cómo estás?
1: Muy bien, vecina, gracias. Sí, a mi Dios.
2: Me dos temas.
1: Claro, vecina, los
2: la que usted... La bota del charro. ¿Y dónde está Soledad?
1: ¿Y dónde está Soledad? Hombre, qué temazo esa de ¿dónde está Soledad? Nunca lo habías pedido, nunca me lo había pedido nadie. Y qué belleza de tema vallenato. Ahí se lo vamos a dejar sonando, claro que sí. Son las 6:52 de la noche en Briseño Estéreo. Yo, con mucho gusto, me despido. Lastimosamente nos encontramos ya nuevamente mañana, tempranito, desde las 6 de la mañana. Aquí los acompañó Juliana Chavarría durante esta tarde con la buena música popular vallenato y la programación de Briseño Estéreo. Dios los bendiga, los cuide mucho y mañana nos encontramos nuevamente en un maravilloso día aquí en la radio que te complace. Chao, chao y feliz noche para todos. Se quedan escuchando Las Botas del Charro de Vicente Fernández y ¿Dónde está Soledad? Del Rompecorazones Vallenato aquí y con esa

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